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5: Fue el primer triunfo del Perú en una Copa Mundial de Fútbol. La gran figura aquella tarde del 2 de junio de 1970 en el Estadio León de México fue Teófilo el Nene Cubillas, quien marcó el gol de la victoria. Al término del primer tiempo, Perú perdía 2-0. Pero en el segundo logró remontar ese marcador con goles de Alberto Gallardo en el minuto 50, de Héctor Chumpitaz en el 55 y de Cubillas en el 73, y ganó 3-2. ¿Cómo pasan los años? En ese partido con Bulgaria, la selección era una familia, un solo grupo. No sabes lo que significa eso. Necesitamos que todos estemos unidos, dijo el Nene en una entrevista 40 años más tarde. José Fernández, exdefensa que fue uno de los jugadores suplentes esa tarde, comentó: cada vez que me hablan sobre ese partido me lleno de alegría porque hasta ahora la gente valora todo el esfuerzo que hicimos en esa selección. Cumplimos con el país, defendimos la camiseta blanca y roja. Ese partido lo ganamos con el corazón y estábamos muy unidos. Hubo problemas, pero lo superamos. ¡Qué recuerdos los que pudieron contar los dos exmundialistas acerca de ese mítico triunfo! La imagen que siempre recuerdo de ese partido, contó el Nene, es la celebración de mi gol, porque me jalaron la camiseta de la emoción y me la rompieron. Acabé todo roto, pero contento y feliz de la vida. Para mí, confesó Fernández, fue ese momento en el entretiempo en el camarín. Perdíamos 2-0 con Bulgaria y entró el doctor Javier Aramburú, que era dirigente y tenía en la mano un poco de tierra, y nos dijo: muchachos, ustedes saben que hace 2 días hubo terremoto en el Perú y todo está destruido, pues me acaban de enviar desde Lima este puñado de tierra. Esto es de los escombros que quedaron y por eso les pido que salgan a ganar, para que este triunfo se lo dediquemos a nuestra gente que sufre. Entonces todos nos abrazamos y prometimos que ganaríamos como fuera por nuestros compatriotas y cumplimos, volteamos el partido. Después nos enteramos de que esa tierra la habían recogido del mismo México. La pregunta que surge de todo esto es: si aquel dirigente de la delegación peruana no hubiera recurrido al engaño para motivar a los jugadores de su selección nacional en el camarín ese día, ¿habrían ganado el partido de todos modos? Lo triste del caso es que eso nunca lo sabremos, pero lo cierto es que tanto Cubillas como Fernández estaban convencidos de que los integrantes del equipo ya se tenían confianza como una familia y jugaban con el corazón, como un solo grupo que estaba muy unido. Y esa fórmula por sí sola les auguraba muy buenos resultados. Es que el Nene tiene toda la razón. Muchos no comprenden lo importante que es que todos estemos unidos, como lo comprendían San Pablo y San Pedro, quienes escribieron: les suplico que no haya divisiones entre ustedes, sino que se mantengan unidos en un mismo pensar y en un mismo propósito. En fin, vivan en armonía los unos con los otros, compartan penas y alegrías, practiquen el amor fraternal y sean compasivos y humildes.
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4: Existen muchas personas que batallan en creer que la Biblia es la verdad, no importando sus creencias. Ya que no tenemos todas las respuestas, hay mucha gente que renuncia a la idea de que la Biblia contiene la verdad. Considerando estas cosas, llegará un momento cuando se tenga que tomar una decisión acerca de Jesucristo. ¿Fue realmente quien dijo ser o no? Necesitamos creer quién dijo él que era antes para poder aprovechar las riquezas que Dios tiene para nosotros. Una vez que creemos en Jesús, esas riquezas no son automáticas. Todavía necesitamos nacer de nuevo. Dios insiste en que creamos en él, porque si no lo hacemos, no podremos actuar. Y es cuando actuamos a través de la fe que algo real pasará.
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0: Eres rey de este pueblo, eres Dios en esta ciudad, el Señor de esta nación. Eres Dios,
1: eres nuestra esperanza, eres luz en la oscuridad, eres paz al cansado. Eres Dios.

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11: Denle por favor un aplauso de gloria a Dios por la vida de Lucía Parque.

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Señor, desde el día en que te conocí, realmente he sido el hombre más feliz. Por eso viajo por el mundo diciéndole a la gente que tú eres un Dios maravilloso, que tú existes y que tú eres real.

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Así que hoy podemos confesar juntos que lo que Dios ha hecho es el principio.

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3: Imaginémonos por unos instantes que hemos cometido un grave pecado contra Dios. Nos encontramos ante su presencia mientras nos mira. Pensemos mejor que es Cristo quien nos observa. ¿Qué expresión facial creen que el Señor tendría mientras le miramos sabiendo que conoce que le hemos desobedecido? La respuesta que usted dé a esa pregunta revelará algunos aspectos importantes relacionados con su vida cristiana. En primer lugar, vendrá a ser una expresión de la relación personal que tienen con Dios. Y en segundo lugar, revelará el conocimiento que tiene de Cristo y del compañerismo que nuestro Padre Celestial tiene con sus hijos. En ocasiones nos sentimos condenados por nuestros propios sentimientos. Nos sentimos condenados al desobedecer, al tropezar, al caer y al cometer diversos errores. Y puede que algunos de los que hoy me escuchan se pregunten, ¿acaso no debemos sentirnos condenados si hemos pecado contra Dios? Escuchemos lo que el Señor nos revela en su palabra en relación a este tema. Les invito a que abran su Biblia para que leamos el pasaje que se encuentra en el Evangelio de Juan capítulo 8, versículos 1 al 11. Escuchen con atención. Jesús se fue al monte de los Olivos, y por la mañana volvió al templo, y todo el pueblo vino a él, y sentado él les enseñaba. Entonces los escribas y los fariseos le trajeron una mujer sorprendida en adulterio, y poniéndola en medio, le dijeron, «Maestro, esta mujer ha sido sorprendida en el acto mismo de adulterio, y en la ley nos mandó Moisés apedrear a tales mujeres. ¿Tú, pues, qué dices?» Mas esto decían tentándole para poder acusarle. Pero Jesús, inclinado hacia el suelo, escribía en tierra con el dedo. Y como insistieran en preguntarle, se enderezó y les dijo, «El que de vosotros esté sin pecado sea el primero en arrojar la piedra contra ella». E inclinándose de nuevo hacia el suelo, siguió escribiendo en tierra. Pero ellos, al oír esto, acusados por su conciencia, salían uno a uno, comenzando desde los más viejos hasta los postreros, y quedó solo Jesús y la mujer que estaba en medio. Enderezándose Jesús y no viendo a nadie sino a la mujer, le dijo: «Mujer, ¿dónde están los que te acusaban? ¿Ninguno te condenó?». Ella dijo: «Ninguno, Señor». Entonces Jesús le dijo: «Ni yo te condeno, vete y no peques más». Si analizamos lo que sucedió en este pasaje de la Biblia, nos daremos cuenta que esta mujer que había sido llevada ante la presencia de Jesús se sentía condenada por su pecado. Había sido condenada por los fariseos y escribas, y también condenada por su conciencia, quizás mucho antes de que fuera sorprendida en el adulterio. Y luego, al ser llevada ante el Señor, se vio cara a cara con el Hijo de Dios. Los ojos de sus acusadores estaban puestos sobre ellas, al igual que los de aquellos que se habían reunido en el templo para escuchar las enseñanzas de Jesús. Es por eso que estamos convencidos de la culpabilidad y la condenación que sentía en ese momento. Sin embargo, a pesar de todo eso, el Señor le dice: «Ni yo te condeno. Puede que otros lo hayan hecho, pero no yo». Ahora hablemos un poco acerca de esos sentimientos de culpa y condenación que en ocasiones sentimos al pecar contra Dios. ¿Por qué es que nos sentimos condenados? Obviamente por el pecado, pues el pecado nos hace sentir culpables e indignos del amor de nuestro Creador. ¿Pero acaso todos los que pecan no deberían sentirse condenados? Mire, podemos entonces afirmar que una de las razones por las que nos sentimos condenados es por el pecado que cometemos en nuestra vida. Somos acusados por nuestra conciencia. Nos damos cuenta que hemos desobedecido a Dios, y eso nos hace sentir condenados ante su presencia. La segunda razón por la que en ocasiones nos sentimos condenados está relacionada con lo que sucedió con esa mujer. Nos sentimos condenados por las acusaciones de otras personas, aquellos que son testigos de nuestro pecado o que conocen el estilo de vida de desobediencia que llevamos. Lo más probable es que nos condenen inmediatamente. Nos acusarán y nos juzgarán sin titubear, y en ocasiones nos acusarán de algo que realmente no hemos hecho. Pero también habrá momentos en los que sus acusaciones serán reales, y eso nos hará sentir condenados. La tercera razón por la que nos sentimos de esa manera es porque hemos pecado contra Dios a pesar de que estábamos conscientes de que nuestros actos no eran agradables ante sus ojos. No hay manera en la que podamos pecar fuera de la presencia del Señor, pues es omnisciente. Y no hay nada que se escape de su conocimiento. No podemos desobedecerle y pensar que no se ha dado cuenta del pecado que hemos cometido. No solo conoce nuestras desobediencias pasadas, sino también sabe lo que haremos mal en el futuro, pues todas nuestras acciones están ante su presencia, y eso nos hace sentir condenados. Ahora bien, vamos a limitar este tema a los creyentes en Cristo, pues de esa manera podremos comprender mejor lo que nos enseña este pasaje de la Biblia. Limitemos esto entonces solo a creyentes que se sienten condenados por sus pecados del pasado, se sienten separados de Dios como consecuencia de las desobediencias que han cometido en su vida. Pero ¿acaso deben sentirse de esa manera? Podemos afirmar que ese sentir viene de Dios. ¿Será que desea que sus hijos vivan sintiéndose condenados por las desobediencias que han cometido en el pasado? Busquemos lo que nos declara al respecto en Juan 5:24. De cierto os digo, el que oye mi palabra y cree al que me envió, tiene vida eterna, y no vendrá a condenación, mas ha pasado de muerte a vida». Jesús nos enseña en este versículo bíblico que aquellos que depositamos nuestra fe en Él ya no estamos bajo la condenación del pecado. Nos declara que al dar ese paso de fe hemos pasado de muerte a vida. Esa es una decisión que solo debemos tomar una vez en la vida. Desde el momento en que aceptamos a Jesucristo como nuestro Salvador personal, Dios el Padre cierra la puerta a toda condenación y juicio. Me refiero al juicio de ira. Y de esa manera el creyente no puede ser juzgado y condenado por sus pecados, pues hemos puesto nuestra fe en el Hijo de Dios y le hemos reconocido como nuestro Salvador personal. Hay muchos creyentes que, a pesar de escuchar estas enseñanzas, en muchas ocasiones todavía se sienten condenados por los pecados que cometieron en el pasado. ¿Saben por qué sucede eso? Porque basan su vida cristiana en aquello que sienten. Pero los hijos de Dios no deben basar su vida en sus sentimientos, sino en las promesas y en las enseñanzas que el Señor nos da en su palabra. Tenemos que poner nuestra mirada en aquello que Jesús nos enseñó en relación a este asunto, en lo que nos dice por medio de sus siervos en la Biblia. Y en Juan 5 nos enseña que, al depositar nuestra fe en Él como nuestro Salvador personal, ya no vivimos más bajo el juicio y la condenación de Dios, pues hemos pasado de muerte a vida. Se refiere a la muerte espiritual, a la muerte eterna, a pasar la eternidad separados de nuestro Creador. Pero gracias a Cristo ahora tenemos vida eterna. Leamos lo que nos dice en Romanos 8:1. Ahora pues ninguna condenación hay para los que están en Cristo Jesús, los que no andan conforme a la carne, sino conforme al Espíritu. Noten que no les he dicho que no seamos culpables de haber pecado. En ningún momento he dicho que Dios pasa por alto nuestras desobediencias. Eso no es lo que Jesús hizo con la mujer que estaba acusada de adulterio. No le dijo que por esta vez todo estaba perdonado y que iba a pretender que nada había pasado. Lo que sí le dijo es que no la condenaba. A pesar de que había sido sorprendida en el acto de pecado, no la condenó. Recuerden que la condenación está relacionada con la separación, el juicio, la ira y el castigo. Pero Jesús le dice a esa mujer que no la condenaba, que se fuera y que no siguiera pecando. Es importante destacar que sí hay una limitación en todo este asunto. Es decir, que aquellos que rechazan a Cristo como su Salvador personal sí viven en condenación como consecuencia de sus faltas y pecados. ¿Por qué sucede eso? Porque aquellas personas que le han rechazado durante toda su vida y que no desean tener nada que ver con el Hijo de Dios, no podrán pasar la eternidad con su Creador. ¿Acaso hay personas en nuestros días que viven de esa manera? Por supuesto que sí. Hay muchos que, al ofrecerles una Biblia, se ofenden y hasta actúan con violencia hacia los creyentes. Pero recuerden lo que Jesús nos dice en Mateo 5, versículos 11 y 12, en relación a este asunto. Escuchen con atención. Bienaventurados sois cuando por mi causa os vituperen y os persigan, y digan toda clase de mal contra vosotros, mintiendo. Gozaos y alegraos, porque vuestro galardón es grande en los cielos, porque así persiguieron a los profetas que fueron antes de vosotros. Así que aquellos que rechazan a Cristo y no desean entregarle su vida, no pueden esperar vivir libres de la condenación del pecado, que fueron antes de vosotros. Así que aquellos que rechazan a Cristo y no desean entregarle su vida, no pueden esperar vivir libres

pecados, el justo por los injustos para llevarnos a Dios, siendo a la verdad muerto en la carne, pero vivificado en espíritu. La razón por la que nadie puede acusar a los escogidos de Dios es porque su Hijo Jesucristo nos ha justificado por medio de su muerte en la cruz. De una vez y por todas saldó la deuda que teníamos con Dios como consecuencia de nuestras desobediencias. No es algo que tiene que ser hecho en varias ocasiones, sino que es un evento que ocurrió en el pasado y ya no tiene que suceder nuevamente, y no tenemos que justificarnos a nosotros mismos, pues Jesucristo es quien nos justifica ante la presencia de nuestro Padre Celestial. El Hijo de Dios, quien no cometió pecado, entregó su vida por toda la humanidad, para que aquellos que reciban su regalo de salvación puedan obtener el perdón de pecados y la vida eterna. El justo murió por los injustos, por los pecadores, por todos los seres humanos, pues todos en algún momento nos hemos rebelado en contra de la voluntad de nuestro Creador. ¿Significa eso que podemos pecar sin recibir ninguna consecuencia? Por supuesto que no. Recuerden que Jesús no le dice a la mujer que siguiera con el estilo de vida que había llevado hasta ese punto de su vida. ¿Qué es lo que sucede entonces cuando desobedecemos al Señor? Ciertamente Él no aprueba nuestras malas obras, ni excusa nuestros pecados, ni ignora nuestras desobediencias. ¿Por qué entonces no debemos sentirnos condenados al desobedecer a nuestro Padre Celestial? Es probable que algunos al escuchar esta predicación piensen que predicamos un evangelio fácil de sobrellevar, pero no es así. Lo que muchas personas no comprenden es que la única razón por la que no somos condenados es porque Jesucristo llevó sobre sí mismo nuestro pecado y la condenación que merecíamos recibir por nuestras malas obras. Eso no nos da la libertad para pecar. Más bien nos da la libertad para andar en obediencia ante Dios cada día de nuestra vida. Puede que muchos de los que hoy me escuchan se sientan culpables y condenados por su pasado, pero deseo que comprendan que al recibir a Jesucristo como su Salvador y pedirle que les perdonara sus pecados, fueron declarados justos ante Dios. Si han pecado después de haber dado ese paso de fe, lo único que tienen que hacer es reconocerlo, confesarlo y arrepentirse ante el Señor. Si ha dañado a otra persona, trate de reparar ese daño si le es posible, y aproveche ese error que ha cometido para aprender algo que le ayudará en su crecimiento cristiano. Pero no hay nada más que deba hacer en relación a esa desobediencia. No tienen por qué seguir sintiendo culpa y condenación por el resto de su vida. No tenemos que hacer ningún sacrificio para que Dios nos vuelva a dar de su amor, pues la verdad es que nunca nos ha dejado de amar. El error que algunos cometen es el siguiente. Se arrodillan para orar y pedirle a Dios que les perdone, para luego agradecerle y levantarse con la intención de ofrecerle algún sacrificio que les gane su favor. Desean ofrecerle un pago por el perdón que les ha dado. Creen que tienen que hacer algo para poder ser perdonados y restaurados a la posición que antes tenían ante el Señor. Y hay algunos que hasta tratan de entregar su vida al ministerio con la intención de darle algo a Dios de vuelta como pago del pecado en el que antes vivieron. Permítanme decirles algo. Usted puede predicar 1,000,000 de sermones, pero eso no será nunca un pago suficiente para cubrir sus pecados ante Dios. La realidad es que no hay nada que podamos hacer para ser perdonados por nuestros propios esfuerzos. Solo tenemos que aceptar el perdón y el amor que nos da por medio de su Hijo Jesucristo. No tenemos entonces que pagar ninguna penitencia para ser perdonados. La realidad es que, desde el día en que recibimos a Jesucristo como nuestro Salvador, hemos venido a ser hijos de Dios. Y eso es algo que nunca cambiará. Él no espera
que le paguemos algo a cambio por lo que ha hecho en nuestra vida. Lo único que pide de nosotros es que le obedezcamos

0: pues conoce los resultados que el pecado puede traer en nosotros. Por eso desea que andemos en sus caminos, para que su nombre sea glorificado y otros puedan llegar a conocerle y ser salvos. Nunca podremos explicar por qué el Hijo de Dios, que no había cometido pecado, estuvo dispuesto a derramar su sangre preciosa para que toda la humanidad tuviera la oportunidad de ser salvos. Fue de esa manera que nos justificó y nos redimió hace 2000 años. Por eso podemos poner a un lado todos esos sentimientos que nos hacen sentir culpables y condenados por medio de la confesión y el arrepentimiento. Y si usted no ha rendido su vida a Jesucristo aún, hoy es el mejor momento para hacerlo. Deposite toda su confianza en Él y pídale que le perdone sus faltas y pecados. Reconozca que Jesús es su único Salvador personal y acepte el perdón que le ofrece. Por otro lado, si usted ya es un creyente en Jesucristo, pero aún se siente culpable y condenado por sus errores del pasado, hoy es tiempo de poner ese asunto ante la presencia de Dios. Deposítelo en sus manos por fe y siga adelante en su vida basado en las enseñanzas de la Biblia y no en sus sentimientos. En su palabra nos declara que hemos sido lavados y purificados en la preciosa sangre de su Hijo Jesucristo, el cual, así como lo hizo con la mujer adúltera, también nos mira y nos dice: ni yo te condeno, ve y no peques más. Oremos. Padre, gracias por amarnos. Gracias por liberarnos de la esclavitud en la que antes vivíamos como consecuencia de nuestros pecados. Te suplico que seas con aquellos creyentes que aún se sienten culpables y condenados como consecuencia de sus pecados del pasado. Ayúdales a recordar en todo momento las palabras que Jesús usó para demostrar su compasión hacia la mujer adúltera. Y así como lo dijo en ese momento, también nos declara: ni yo te condeno, vete y no peques más. Es en el nombre de tu Hijo Jesucristo que hoy oramos. Amén.
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0: ¿Qué es lo más importante que Dios quiere que usted sepa acerca de Él? Lo más importante es que usted sepa, no solamente teóricamente, sino con todo su corazón, que Él le ama. Su amor es enorme, personal, fantástico, íntimo, cubre todo. No importa lo que estemos enfrentando en la vida, tenemos esperanza. En medio del dolor más intenso podemos esperar alivio porque Dios nos ama y eso es más que suficiente. ¿Cómo Dios expresa su amor? Lo ha expresado en mil maneras en nuestra vida, con su cuidado, su provisión, su compañía. Es difícil entender la naturaleza y las características de un amor tan grande. La manifestación más grande del amor de Dios es la cruz. Dios manifestó su gran amor enviando a su Hijo para ser sacrificado por nuestros pecados. La expresión más grande del amor de Dios en su vida y la mía se dio el día en que recibimos a Jesús como nuestro Salvador. ¿Sabe lo que pasó en ese momento? Él perdonó todos nuestros pecados, canceló nuestra deuda, escribió nuestros nombres en el libro de la vida, nos adoptó como hijos, nos hizo ciudadanos de su reino. La más grande expresión del amor de Dios es la salvación que experimentamos el momento que le decimos sí a su invitación.
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Seguro que sí, muy buenos días, muy buenos días. Saludos, lindo miércoles. Oye, ¿ya desayunaste? Porque vengo a traerte un suculento desayuno de Vida en la Mañana. Pero antes, vengo en breve con el tráfico y el clima y también Impulso Vital.

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1: Y hasta este momento no hay reportes de accidentes, por ejemplo, en las vías principales hacia la ciudad. Construcción que continúa cerca de la 301, esto es en la Bloomingdale. Y al norte, entonces, en Tampa, Broadway Avenue. Y si nos movemos hacia el oeste, en el área de la 275, conexión con la I-4, Tampa Bay, también hay retrasos en esa área. Fuera de la ciudad, hay accidente en el área de la Hillsboro, esto es Paul Buchanan. Nos vamos al sur, entonces, en Riverview, cerca de la Gibsonton Boyette. Al norte, entonces, sería en la Bird Street, en esa área. Y entonces, de nuevo, construcción que continúa en el área de la 4. Esto viene siendo en el área de la entre medio de la 38 y la avenida 4. Siempre recuerde, maneje con cuidado, abróchese bien los cinturones, porque esto no es preferencia, esto es ley. Las temperaturas para el día de hoy, 85 grados, la temperatura alta, 71 en la noche. Solo hay un 40% de posibilidad de lluvia. Para mañana jueves se está aclarando un poco, 87 durante el día, 71 en la noche. No hay posibilidades de lluvias hasta este momento reportados. Viernes, 89 durante el día, 72 en la noche. Si tú quieres convertirte en nuestro corresponsal de algún accidente que no hayamos reportado, llama al 813-324-8802, 813-324-8802.
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Bendiciones, tu hermana Yesenia Ríos desde Fajardo, Puerto Rico. Encuentros. Qué maravilloso es encontrarte con alguien al que llevas tiempo sin ver. Si llevas equipaje, lo sueltas, pues quieres abrazar a esa persona y celebrar el momento. Si tienes una cámara, buscas un espacio para guardar esa foto y también esa memoria. ¿Sabes? Éxodo 3:5 nos habla de un encuentro. Y dijo Jehová a Moisés: no te acerques, quita el calzado de tus pies, porque el lugar en que tú estás, tierra santa es. ¡Qué clase de encuentro! Nada más y nada menos que con el Creador de los cielos y de la tierra. En lo cotidiano de un día, una zarza ardía y no se consumía. Un encuentro donde lo ordinario se volvió santo. Un encuentro con condiciones. Quita el calzado que traes. Sí. El calzado de Moisés podía representar sucio, cansancio, polvo, un bagaje del pasado. Y hoy Dios también está esperándote para encontrarse contigo. ¿Qué tienes que quitar para entrar a su presencia? ¿Será autosuficiencia, orgullo, rencor, pereza? Quita lo que traes. Sácalo del medio. Dios conoce lo que llevas y lo que no te pertenece, lo que limita tu crecimiento y detiene que te puedas encontrar con Él. Identifícalo y despójate. Entra a su presencia en humildad, rendición, humillación. ¿Sabes por qué? La zarza sigue ardiendo y el llamado a despojarte de lo que te estorba aún sigue en pie. ¿Sabes? Ya Dios salió a tu encuentro. Para Impulso Vital, bendiciones.

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Aquí Chonky que te acompaña en Vida en la Mañana. Y los iPhones han hecho innovación donde quiera que ellos van. A mí personalmente, y te lo voy a decir claro, no me importa. No me gustan los iPhones. Pero en esta era que estamos viviendo, creo, ¿verdad? Este ahora entonces mi pensamiento, que esto es lo que va a estar moviendo las masas en el sentido electrónico, ¿ok? Y cibernético, o, bueno, en dispositivos, bla, bla, bla, bla, bla. Pero, ¿qué le encuentran la gente tanto y tanto, tan amoroso a esta compañía Apple? Y los productos Apple son conocidos por su innovación. Obviamente su estilo, su calidad. Muchas personas lo prefieren porque en cuanto a seguridad se refiere, pues se sienten mucho más seguros. También aparte de esto, si no más me equivoco, espero no equivocarme. Si me equivoco, pues 813-324-8802. Pero puedes simultáneamente, supongamos que tú tienes una información en tu dispositivo, pero lo quieres traspasar a tu tableta, ¿verdad? En iPhone sería iPad. Pues lo puedes simultáneamente hacer. Por otro lado, también está la manera de tú poder recibir llamadas telefónicas o también hacer FaceTime sin tener que utilizar algún dispositivo extra o externo. Simultáneamente, supongamos en tu teléfono, el reloj, que sería reloj inteligente de iPhone o de Apple, pues entonces tú puedes recibir la llamada, pero a la misma vez, si estás en tu computadora, también lo puedes recibir en la computadora, ¿ok? So, estas son cosas. Que estas innovaciones son cosas que la gente pues hoy día está prefiriendo, ¿ok? En vez de preferir pues el método convencional de recibir la llamada directamente en su teléfono o hacer algún tipo de mensaje en la tableta que tengan, ¿verdad? O así sucesivamente en dispositivos aparte, ¿ok? No tanto simultáneamente. La gente sí lo quiere así, sí quiere hacer las cosas simultáneos. ¿Ok? Y esto entonces lo que lo convierte en el regalo perfecto para cualquier ocasión. Desde los dispositivos más nuevos hasta los accesorios más imprescindibles. Esto es una guía de regalo que puedes hacer para alguna persona que esté deseando recibir un Apple. ¿Ok? Está repleto de por decirlo así, de innovaciones, de aditivos, también pues por decirlo así, inspira a la persona, pues si tú estás buscando algún tipo de de aplicación, pues entonces lo puedes hacer en el Apple. ¿Ok? Las aplicaciones en otros tipos de dispositivos pues es un poquito difícil. Por decirlo así. Hay ciertas desventajas que tiene Apple. Por ejemplo, si tú quieres hacer un, qué sé yo, un screenshot o bueno, hay unas cositas que son de desventaja, que por eso es que entonces las personas, por decirlo así, hoy día prefieren todavía utilizar pues entonces la otra compañía. Y así sucesivamente. Pero los que son amantes de los iPhones como tal, pues se encuentran con muchas cosas, muchas facilidades, muchas

0: ventajas que pueden adquirir, ¿ok? Y aparte de eso, pues supongamos también aplicaciones que son grandes, como por ejemplo, te voy a hablar en el sentido, ¿verdad?, de aquí de la radio. Muchas personas cuando usan Pro Tools, ¿verdad?, o alguna aplicación o algún software, ¿verdad? ¿Cómo se dice software en español? Bueno, anyway, ahorita lo buscamos. Por lo menos un software que son grandes, pues muchas personas prefieren utilizarlo a través de la compañía Apple, ¿verdad? ¿Por qué? Porque aparentemente, ya sea las computadoras o diferentes dispositivos, tienen la capacidad de recibirlo y tienen la capacidad de instalarlo, ¿ok? No sé si será, ¿verdad?, por la amplitud que tengan, el espacio que tengan, que a lo mejor sería un poquitito más fácil, asequible dentro de la computadora Apple versus de la computadora Apple sería Mac, ¿verdad? A diferencia de otros tipos de computadoras convencionales. Y por esa razón, pues entonces las personas prefieren utilizar o dirigirse más a todo lo que sea de la compañía Apple. Mac, iPhones, iPads, ay Dios mío, pues todo este tipo de situación, ¿ok? Pero, pues, siempre hay sus pros, siempre hay sus contras. En este caso, pues, lo vamos a designar como que hay menos contras que pros, ¿verdad? Porque, vuelvo y te recalco, es mucha la gente que, por decirlo así, pues lo prefieren. ¿Ok? Yo no sé, yo todavía estoy. Y aquí ahora mismo, donde yo busco información, esta computadora es Mac. La computadora que está aquí, la pequeñita, pues es Mac. Y aquí entonces es donde yo busco toda la información. Y se me hace difícil, porque algunas veces yo quiero hacer un copy-paste. Y como lo hago en el método convencional de la otra computadora, pues no me sale aquí. ¿Ok? Hay que darle un comando y que se me que rayo y. Y siempre tengo un enredo, tengo un espagueti sin salsa. Y entonces pues tengo que estar preguntando, mira, ¿cómo se hace esto? ¿Cómo se le deletrea esto? Por ejemplo, cuando estoy buscando, tú sabes que en español pues hay dos letras, ¿verdad? Que son diferentes, una o dos. Una, yo creo que es. ¿Verdad? Una. Que es diferente al vocabulario inglés. Y es la ñ. Y obviamente, en el método convencional, pues tú das un código. Alternativa, ¿verdad? Alt. Y pra, pra, pra, pra, pra, pra, pra. Pero aquí no. Aquí es comando. Y entonces una tilde. Y entonces la letra. Y entonces el... la letra entonces solita y le da gente. Y es como 40 pasos para tú llegar a lo que yo llegaba en la otra computadora. Pero pues así es que es esto. Así es que entonces lo quieren que yo lo use así. Anyways. habrá más adelante un método de cómo hacer esto un poquitito mucho más fácil. Un poquitito mucho más.
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0: Enrique. Regresamos en breve con más de Vida en la Mañana. Con el Yonki.
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2: Accidente que ha ocurrido cerca de la Selmon Expressway. Esto es ya bajando en la conexión de la I-4, Kennedy Boulevard también. En esa área, si nos movemos entonces hacia el sur, continúa el accidente en el área de la Gibson Turn Boyette. Si nos movemos entonces dirección oeste, ya esto es completamente en la otra área, Gandhi Boulevard y cerca también del puente y también en la Towers, hay un accidente en esa área. Siempre recuerde, maneje con cuidado, abróchese bien los cinturones porque esto no es preferencia. Esto es ley. Las temperaturas para el día de hoy, 85 grados la temperatura alta, 71 sería en la noche. Hay solamente por lo menos hasta el momento un 40% de posibilidad de lluvia. Mañana jueves y el viernes no hay porcentaje de lluvia, pero las temperaturas fluctúan entre 87, 89, 71, 72 durante la noche. Sábado, domingo, lunes y martes, fluctúa las temperaturas en 91, 92, 74, hasta 78 durante la noche. Pero el porcentaje de lluvia es un 10% para el sábado, un 20% para el domingo y un 30% para lunes y martes. De nuevo, si quieres convertirte en nuestro corresponsal de algún accidente que no hayamos mencionado, 813-324-8802. Llama al 813-324-8802.
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Mientras tanto, deleítate con Esther Castro, él me librará.

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Y el tema de la gasolina todavía sigue siendo un tema controversial. ¿Por qué? Porque todavía sigue subiendo, todavía sigue, o sea, sube, de repente baja, pero entonces de repente tú te encuentras que vuelve y sube. Y esto pues todavía sigue doliendo al bolsillo del consumidor. Dicho sea de paso, aquí Chonky que te acompaña en Vida en la Mañana. Dicho sea de paso, están construyendo, pues no sé si todavía lo han terminado. Quizás ya lo terminaron, pero están en los últimos detalles. Construyeron un Wawa, ¿ok? Una gasolinera de nombre Wawa. Bajando en la 301, esto ya casi llegando a Sun City, lo que es Sun City, Waimama, ¿ok? Esa carretera. Y las personas de esa área se asustaron porque tú sabes que cuando ponen el prompter del precio de la gasolina, pues ellos pues tienen que poner, lo tienen que poner como es digital, pues tienen que poner todos los números para saber si está funcionando, lo dejan correr un rato para que entonces pues lo ajusten, ¿ok? Pero por decir, yo quiero utilizar esta palabra, me quiero dar la ¿verdad? La propia autorización de utilizar esta palabra. Un gracioso de ellos puso que la gasolina estaba en casi $10 el galón, 9.49, algo así. Y ya tú sabes que esto lo utilizan las redes sociales rapidito. Esto lo utilizan las redes sociales rapidito para decirme, tú ves, ese es Trump, que si esto, que si lo otro, el presidente, bla, bla, bla, bla, bla. Rápido se lo achacan ¿verdad? Al gabinete de la gobernación que está vigente, sin saber qué es lo que está pasando, ¿ok? Y así sucede también con otras cosas, pero no vamos a entrar en detalle de eso. Se lo achacan rapidito, pero en realidad no tuvo nada que ver porque las pompas no estaban tan siquiera abiertas, ¿ok? Ellos lo que están haciendo es estaban probando, no sé si todavía, vuelvo y recalco porque no sé si ya lo terminaron y abrieron, pero por lo menos en estos días, eso era la situación que estaba sucediendo, y pues por eso que entonces apareció esos números como que si la gasolina por galón estuviese a $10, pero no es cierto. Pero como quiera, aún así, aunque eso no sea, ¿verdad?, legítimo, eso sigue trayendo a colación en el bolsillo del consumidor un dolor, ¿ok? ¿Sabes? ¿Qué es lo que debo de hacer yo? ¿En qué es que yo me debo de suministrar mi mente? ¿Ok? Y entonces, por eso es que voy a entrar con este detalle de que por qué Costco vende gasolina mucho más barata. ¿Ok? Y te voy a decir entonces la estrategia detrás de sus bajos precios. Aunque la venta de gasolina representa apenas alrededor del 10% de sus ingresos anuales, la compañía pues ha encontrado una fórmula que le permite atraer a mucho más clientes. Y tú lo ves cuando tú vas a las pompas, por lo menos en el área de la gasolina donde ellos están vendiendo gasolina, pues tú ves una fila. Dicho sea de paso, también en un estado, si no me equivoco, no sé si fue también allá arriba en Georgia, porque aparte de eso, pues también Georgia, hay una cierta área, ¿verdad?, de cuando tú vas por la 75, hay una cierta área donde las gasolineras que están en esa área, la gasolina es barata. Pero imagínate tú, nosotros estamos acá en la Florida, ir allá arriba a Georgia para echar gasolina para entonces volver a bajar. No tiene sentido, ¿verdad? Pero en uno de los establecimientos, si no me equivoco, también era uno de los Costco que hay allá en Georgia, le pasó lo mismo, la gasolina la pusieron súper barata y entonces tenían una retraíla de carros al frente. ¿Ok? Que eso daba hasta, o sea, porque me imagino yo que el Costco estaba cerca de la avenida y entonces pues daba la fila hasta casi la avenida, hasta casi la salida de la 75, vamos a decir así. Y el alza en el precio de la gasolina en Estados Unidos desde el inicio del conflicto entre Washington y Irán, pues ha obligado a millones de conductores a buscar pues entonces alternativas para ahorrar al momento de llenar el tanque. Costco se ha convertido en una de las opciones más populares gracias a sus más de 700 gasolineras en Estados Unidos,
donde suele ofrecer combustible a precios mucho más bajos que muchas estaciones de servicio locales. Aunque la venta de gasolina representa apenas alrededor del 10% de sus ingresos anuales, la compañía ha encontrado una fórmula que le permite atraer a mucho más clientes, ¿ok? Y esto pues es de acuerdo a la Asociación Estadounidense de Automóvil, AAAA. El precio de la gasolina en Estados Unidos se ubica de $4.33 por galón. Hace apenas un año el combustible costaba alrededor de $3.15, lo que refleja un fuerte incremento registrado en los últimos meses. El caso de Costco, lo estaba diciendo todo al revés o rápido. El precio de la gasolina suele ser aproximadamente de 30 centavos, mucho más barato que el galón que tú compras en otros lugares, en comparación, ¿verdad?, con otras gasolineras de la zona. Esto se debe a que la empresa trabaja con márgenes de ganancia muy reducidos, obteniendo apenas unos cuantos centavos por cada galón vendido. Y entonces, ¿por qué? ¿Por qué esto sucede? Te voy a explicar rapidito. La estrategia de Costco va más allá de vender combustible. La empresa obtiene gran parte de sus ganancias a través de las membresías, que representan cerca de los tercios de sus beneficios. Y entonces, por esta razón, Costco puede permitirse reducir el precio de la gasolina para atraer más clientes a sus establecimientos, y el combustible funciona como incentivo para que los socios visiten los sucursales y realicen compras adicionales. Y esto es la razón de que por qué Costco pues entonces se encuentra con estos tipos de precios mucho más baratos, porque ellos están incentivando lo que es, más allá del cliente, ¿verdad?, miembros de la compañía. Así que por esta razón es que si tú pues tienes membresía con Costco, yo tengo membresía con Costco, si tú tienes membresía con Costco, pues entonces pues aprovecha y ve entonces a uno de ellos para que te ahorres entonces unos cuantos centavos en la gasolina. Aquí lo que deben de hacer es construir como varios Costco, porque el único que yo conozco está aquí en la Causeway. Habrá otro por ahí, pero no estoy seguro. Pero si hay otro, queda mucho, mucho, mucho más lejos que cualquier, ¿verdad?, que ese mismo. Así que por esa razón, pues el que conozco es este de aquí. Pero sería bueno que se construyan unos cuantos más. ¿Tú no crees? 99.1 FM Vida.

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0: Aquí Chonquiqui te acompaña en Vida en la Mañana, y la escasez de proteína en polvo amenaza la mayor moda gastronómica de los Estados Unidos. Y tú sabes que muchas personas pues siempre hacen su estilo de dieta, o hacen, ¿verdad?, la resolución esta de rebajar. Au, me dio un cantazo. Hacen la resolución de rebajar y por ende pues entonces procuran o acuden, por decirlo así, a entonces suplementos. Y entre ellos, pues, se compran entonces estas famosísimas estos envases que contienen, o sea, los grandes estos así, que contienen, pues, la proteína en polvo, porque entonces ellos lo mezclan como una batida y eso, pues, le dura durante el día. Y así, pues, pueden rebajar sin tener que entonces estar sufriendo de hambre, porque obviamente esto es como si fuese un suplemento. Pero lamentablemente las empresas enfrentan ahora el dilema de subir o no los precios en un momento en que los consumidores ya están sufriendo las consecuencias de un periodo prolongado de inflación. Esto se debe a que entonces los consumidores parecen tener una demanda insaciable de proteínas, pero una escasez inminente significa que las empresas tampoco podrían obtener la cantidad suficiente. Esto es como compra y demanda, ¿no? Considerando antes un subproducto barato del proceso de fabricación de queso, el concentrado de proteína de suero es ahora uno de los ingredientes más demandados, demandados, que es que lo piden, ya que los fabricantes de alimentos y bebidas buscan capitalizar la creciente demanda de productos enriquecidos en proteínas. Y así mismito. Esta demanda sin precedentes está generando escasez. ¿Por qué? Porque obviamente pues todo el mundo está saliendo a la tienda, lo está comprando porque quieren rebajar. Y fíjate, mira cómo son las cosas de la vida, antes que siga. La gente hoy día se está dando cuenta de que muchas de las comidas son procesadas, ¿ok? Muchos de los productos que vienen allá afuera son procesados. Y por ende, pues entonces, más allá de buscar una buena salud, es tratar de entonces comer saludable, ¿ok? Mucho más allá de la salud corporal, porque hoy día ya no están buscando tanto que sea por rebajar, lo están buscando porque saben que muchas de las comidas, la gran parte de las comidas, 80% de lo que uno come, es procesado. El día anterior, o por lo menos creo que fue el fin de semana, no me acuerdo ahora si fue este fin de semana o qué pasó, ¿verdad? Antes de ayer. Pero el punto es que estaba viendo un video donde estaban creando repollo, ¿ok? Ustedes saben, cabbage, en inglés, lettuce, cabbage, ¿verdad? El que se parece mucho a la lechuga, pero la hoja un poquitito más grande. Pues lo estaban haciendo, ¿ok? Era ficticio, pero de la manera como lo completaron, ellos echaban como un colorante en una agua, y entonces esa agua pues se solidificaba, y entonces ellos lo formaban como si fuese un bollo de papel, y entonces le ponían otro, uno más clarito, uno más verdoso, hasta que entonces hiciera la forma de, tú sabes, como que el cabbage es por dentro un poco blanco, pero por fuera es verde. Pues ellos lo hicieron de tal manera, el bollito lo hicieron de tal manera, que quedaba entonces como blanco adentro y verde afuera, ¿ok? Y esto es creado, ¿ok? Este es un repollo que significa, por decirlo así, ensalada. Y esto fue creado. O sea, mucha gente se está percatando de estas cosas. Y como era de esperar, pues la escasez de oferta está provocando un aumento en los precios. Esto es según la DCA Market Intelligence. Los precios son más altos para los polvos con mayor concentración de proteína. Para la concentración de proteína de suero con un 80% de proteína, los precios al contado superaban los $11. El aislado de proteína, que contiene más del 90% de proteína en peso, se mantiene firmemente en los $12. Esto es según la USDA Choice, ¿ok? pero las proteínas se han convertido en una inteligente estrella. Más del 70% de los estadounidenses afirman querer más proteínas en su dieta frente al 59% de hace 4 años atrás, ¿ok? Y esto es por esto mismo, la gran demanda que está teniendo con esto, porque la gente, pues, más allá de querer rebajar y de verse saludable, ellos quieren estar seguros de que vayan a comer saludable. Y esto, y pues entonces, pues, obviamente recurren a esto. 99.1 FM Vida.
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1: Estamos grabando, ¿eh?

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1: Así mismito es, 99.1 FM Vida, y aquí tu programa Vida en la Mañana. Y ya tenemos en línea telefónica al erudito de la materia, al que sabe de todo esto, al que nos ayuda en momentos de, si podemos decirlo así, de enredos financieros. Él se llama Mike Sullivan, de Mike Taxes and Accounting Services. Y ya lo tenemos por aquí en línea telefónica. Saludos, Mike. Buenos días.
2: Buenos días, mi gente linda de Vida en la Mañana, 99.1 FM. Este es tu servidor, Mike Sullivan, trayéndole cápsula financiera como todos los miércoles. Mi gente, Chonky Technology, estamos en la calle, Chonky, ya tú sabes cómo es el hombre bravo ahí a tecnología, Mr. Chonky.
1: Ya tú sabes.
2: Bueno, mi gente, estamos en la calle, sí, verificando todo, lo que está pasando en los taxes, lo último de las noticias que tenemos sobre los mismos y financieramente. 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Mucha gente que están con muchas cositas de años viejos que están apareciendo ahora últimamente, Chonky. Tenemos ahí bastante trabajo todavía, wow, aparte de las extensiones.
1: Okay.
2: Bueno, mi gente, el temita de hoy tenemos... Había traído cuando la intervención antipasada, creo que fue, Chonky, sobre las corporaciones. Corporación S y corporaciones. Este tema de hoy es la LLC.
1: Ok.
2: 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Pero primero, como siempre, la palabra del Señor. Tenemos Hebreo 12:2. Cortito, pero escucha. Cortito, pero escúchalo. Mirando a Jesús, al autor y consumador de nuestra fe. Esas frases pequeñitas son, recuerda que estos son versos más largos de otra, de verdad, un versículo completo. Pero esos pedacitos así que se sacan, yo lo que hago es que verifico, ¿verdad? De otros libros, otras partes y versos pequeños en la Biblia que no sean tan largos para poderlos decir de la mañana, ¿no? Pero me gustan mucho porque son pequeños, precisos, pero importantes. Como dice, mirando a Jesús, el autor y consumador de nuestra fe. Así que, mi gente, como siempre, ¿verdad? La palabra del Señor primero que nada. Vamos para aquí, el temita entonces, el Chonky, LLC. Bueno, mi gente, mira, a LLC tenemos que estar pendientes, porque todo el mundo dice, no, yo voy a abrir una LLC, y voy a hacerme esto, y hay que ver bien pendiente. Primero que nada, uno tiene que ver qué tipo de negocio es que va a ser, un negocio nuevo, es algo pequeño que tú vas a empezar por el lado, es una empresa grande con cinco socios, va a ser una corporación que va a tener dos o tres empleados, no va a tener empleados. Hay que ver bien lo que vamos a hacer. La LLC, hay que estar bien pendiente, mi gente, porque recuerde que normalmente las LLC se llenan dentro de los taxes personales de usted. Es decir, usted llena sus taxes personales. Si tiene un trabajo normal y tiene una corporación, pues la LLC va a ir en un documento en la parte de atrás de sus taxes que se llama la Schedule C, donde va a ir plasmado el nombre de la LLC, el Tax ID, lo que hizo, lo que sobró, por supuesto que tiene que pagar los taxes, va a ir a la parte del frente con su ingreso. Si usted quiere, normalmente a veces la LLC, tú puedes también radicarlas como compañía. Radicarla como compañía quiere decir que vas a filear, a llenar unos taxes aparte de tus taxes personales y va a pagar sus taxes aparte. Eso usted lo puede pedir aunque sea LLC, no tiene que decir corporación como tal. Un poquito confuso, tú sabes, pero lo traigo a colación porque es que la gente no va a abrir una LLC, pero después cuando tengo que traer el ingreso a la parte del frente con lo tuyo, dicen, no, pues entonces tengo que pagar taxes por eso. No, pues vamos a poner unos gastos, yo no quisiera pagar, pero entonces no queremos ahogar la compañía porque lo que no se va a ver una compañía que se está moviendo. O sea que esto tiene sus ventajas, tiene sus desventajas, hay que estar bien pendiente de esto al momento de tú querer hacer una corporación. Un ejemplo, si tú trabajas en una compañía, eres mecánico y trabajas con una compañía de mecánico, pero en tu casa haces trabajo por el lado, pues tú puedes tener una LLC y que te paguen a esa LLC para que tú no tengas responsabilidad sobre los mismos trabajos que tú haces, ¿verdad? Por eso es que se llama LLC, lo que significa Limited Liability Corporation, que está limitado. Por eso es que la gente, yo le digo, mira, si tú vas a hacer eso, mejor hazlo con una LLC, porque vas a estar protegido de esa manera. Por supuesto, tienes que tener su seguro cuando lo haga, pero ya de inmediato estarías protegido bajo una LLC. Recuerda que eso se le asigna un tax ID aparte. ¿Ves? Bueno, mi gente, estamos, tú sabes, en la calle chequeando todo lo que está pasando, Chonky. Estamos por ahí, continuamos Vida en la Mañana 99.1 FM. Este es tu servidor, Mike Sullivan, trayéndole cápsulas financieras como todos los miércoles, traído a ustedes por My Taxes and Accounting Services. Continuamos en Vida en la Mañana 99.1 y seguimos edificándote.
1: Mil gracias, Mike. Seguimos aquí en nuestros estudios en Vida en la Mañana.

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Bueno, ya casi estamos llegando a la culminación de nuestro programa en el día de hoy. Gracias a las personas que se han comunicado con nosotros a través de las diferentes plataformas. Nos sentimos contentos por la conexión y la comunicación que tenemos con ustedes. Recuerda que estamos accesibles a través de Vida 99.1 FM. Esto es en Facebook, en Twitter, arroba Vida 99.1 FM Tampa. En la web, vida991.com. Nuestro correo electrónico, que sería vidafmtampa@gmail.com. Y aquí en cabina para llamar, 813-324-8802, 813-324-8802. Y para que entonces te puedas conectar si estás fuera del área, en Simple Radio, que era antes streama.com, y onlineradiobox.com, ¿ok? Para que puedas escucharnos en vivo. Así que al final todo saldrá bien. Y si no sale bien, es que no es el final. Muchas gracias por estar con nosotros. Mil bendiciones. Nos sentimos contentos de nuevo. Y entonces estaremos comunicándonos mañana, ¿ok? Mañana tendremos 3 horas más interesantes. Antes que me retire, recuerda, hoy a 1:00 p.m, los muchachos de Dímelo, Joelo Santiago, Liz Moreno, amenizan tu tarde en tu programa Dímelo, que es alianza con Inspira y también Promesa Network. Muchas bendiciones, nos vemos mañana. Bye bye.

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5: En este mensaje tratamos el caso de un hombre que descargó su conciencia en nuestro sitio conciencia.net. Lo hizo de manera anónima, como pedimos que se haga. Así que a pesar de que nunca se lo había contado a nadie, nos autorizó a que lo citáramos, como sigue. Hace poco llegué a ser padre de una linda bebé, aunque no estoy casado con mi pareja. Ella es la mejor mujer del mundo que haya conocido, pero el problema soy yo, que a la par he tenido un amante que es de un club nocturno. Me siento sucio y con una carga muy grande. Temo perder a las personas a quienes más amo. He pedido a Dios que me perdone, pero el sentimiento de culpa no desaparece. Aún siento aquí en el corazón ese dolor y esa voz que me dice, culpable, culpable. En verdad yo quisiera acabar con todo lo malo que hice y empezar una nueva vida, pero cuando lo intento, vuelvo a caer en ese pozo sucio. Este es el consejo que le dimos. Estimado amigo, hay muchas otras personas que se hallan en ese pozo sucio que usted ha descrito. Al igual que usted, han tratado de cambiar muchas veces, solo para caer aún más profundo en un oscuro abismo. Han perdido toda esperanza. Pero usted nos ha contado su caso porque quiere hallar una salida y sí hay esperanza. Su conciencia le está indicando que usted es culpable debido a que es esa la verdad, como usted mismo lo ha reconocido. Es culpable de la mentira y del engaño y de muchas otras cosas que han hecho que se sienta sucio. Pero lo que hasta ahora no ha comprendido es que todo ser humano también es culpable. Todos hemos pecado. Y como todo pecado merece el castigo de Dios, todos sufriremos el castigo por las cosas que hemos hecho. Los pecados que usted ha cometido tal vez le parezcan peores que los de otras personas a las que conoce, pero todo pecado nos separa de Dios. Cada uno de nosotros debe reconocer su pecado ante Dios mediante la oración. Pero en lugar de responder condenándonos, Dios ya ha respondido enviándonos a su único Hijo para que pague el castigo por nuestros pecados. Jesucristo murió a fin de llevar tanto el castigo de usted como el nuestro. Así que cuando le pida a Dios que lo perdone y usted de veras se arrepienta de sus pecados, Él borrará la cuenta por completo y le dará esa nueva vida que usted desea. Luego de que haya orado y le haya pedido a Dios que tome el control de su vida, debe dar los próximos pasos y comenzar de nuevo. Pídale a la mamá de su hija que lo perdone por haberla engañado y propóngale matrimonio. Hágase responsable ante ella con relación a todas las actividades en que usted participe, de modo que ella siempre sepa dónde está usted. Quédese en casa con su familia en vez de frecuentar clubes nocturnos. Manténgase alejado de tabernas y de otros lugares donde pudiera tomar malas decisiones. Busque una iglesia cercana en que las personas que asistan estén contentas y muestren amor porque han cultivado una relación personal con Dios mediante la oración y la lectura de la Biblia. Tal comunidad de personas es el sitio ideal en el que usted y su familia fortalezcan sus relaciones los unos con los otros y con Dios. Le deseamos lo mejor, Linda y Carlos Rey. El consejo completo, que por falta de espacio no pudimos incluir en esta edición, puede leerse con solo pulsar el enlace que dice Caso 153 dentro del enlace en conciencia.net que dice Caso de la Semana.
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3: 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Verdades para hoy, mañana y siempre.
4: Llegar a ser el número uno no es tan bueno como parece. Cuando otros son primero, significa que nosotros no lo somos. ¿Podemos vivir con eso? Es un paso que todos deberíamos tomar a lo largo de la madurez cristiana. Necesitamos enfocarnos en cómo ayudar a otros a ser el número uno. Aquí es donde está la verdadera satisfacción de la vida. Cuando ponemos a otros primero, llegamos a ser primeros en otra manera. Asumimos un papel en la vida de otra persona que será muy significativo. Dice Mateo, más bien buscad primeramente el reino de Dios y su justicia. Hoy es un gran día para ayudar a alguien a ser el número uno. Si eres siervo de otros, entonces llegarás a ser el número uno ante los ojos de Dios.
3: Este fue David Martínez con Principios para Vivir. www.principiosparavivir.org

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0: miércoles, ya 3 de junio del 2026, mitad de año. Hay gente que dice que esto ya empieza a oler a Navidad, Joel, sobre todo los boricuas que la empiezan desde bien temprano.
1: ¿Desde ya?
0: ¿Verdad que sí?
1: Fiesta, Liz. Pues, mira que tengo, mira lo que tengo, mira.
0: Cálmate.
1: Mira lo que tengo.
0: Muy, muy adelantado.
1: De inmediato el corito de traigo una No, ese no.
0: Es que yo todavía no me los aprendo.
1: No te
0: me
1: sabes
0: falta
1: los.
0: Mucho por aprender.
1: Pero tienes tiempo, Liz. Pues y eso sí. Que fuiste a dar una trulla.
0: Pero pues es que una no es ninguna, como dicen por ahí, tendría que volver.
1: Fuiste de parrandón a Puerto Rico en algún momento. Espérate, que no puedo decir parrandón, porque para ustedes eso es como que algo malo, ¿verdad?
0: No, es como, si apenas te iba a decir que si hubieras dicho que se andaba de parrandera, sí suena como que, como si estuviera la cosa alcoholizada.
1: ¿Sabes que saliste del antro para irte?
0: Ándale,
1: por ahí?
0: Se oye así bien intenso de que, ¿pero cómo?
1: Se oye feíto.
0: Sí, bastante, bastante.
1: Y más cuando somos cristianos, se oye feo, no, en el mundo, hombre. Imagínate cristianos.
0: No, pero de ninguna manera, eso no va por ahí la cosa.
1: Liz, tenemos un programa como siempre espectacular. Mira, tengo que decirte, salimos número uno a esta hora entre ¿cómo? Los programas de Inspira, número uno está.
0: No entiendo.
1: Es que somos el único a esta hora. No, Liz,
0: pues
1: gracias
0: que tú veas,
1: a Dios.
0: Yo, nadie se atreve a competir con nosotros. A ver, dale, subí el nivel.
1: Hablando en serio, mucha gente comunicándose diciendo que la programación de Inspira, Dímelo en Puerto Rico, lo que está pasando allá en Tampa, Florida, con Vida 99.1 FM, Redentor 104.9 en Holyoke, Springfield, Massachusetts, 106.5 en North Carolina, Celestial, que también se conectó más reciente, y Oasis 97.3 FM en Augusta, Georgia. Mucha gente escribiendo, mucha gente comentando, gracias. De hecho, algunos especialistas en la radio también me han escrito por ahí, me han dicho, Joelo, les felicito, excelente trabajo. Gloria a Dios.
0: Amén.
1: Por eso.
0: De verdad que sí, gracias. Y gracias por hacernoslo llegar esos mensajitos, Joelo, porque le hacen a uno seguir mejorando, obviamente seguir conectándose con Dios para que todo esto sea bajo una perspectiva cristiana.
1: Claro que sí. Lo mejor de todo, ¿sabes qué es, Liz? Que lo disfrutamos.
0: Ah, eso sí.
1: O sea, nos gusta siempre lo que estamos haciendo. De verdad que lo disfrutamos. Y yo creo que eso es lo que la gente percibe.
0: Sí, ¿verdad? Somos, eso también, más bien.
1: Sí,
0: eso
1: somos los primeros en educarnos, en informarnos, en disfrutar. Nos reímos en cantidad, definitivamente. Y el programa de hoy estará sensacional. Por ahí llega nuestro querido pastor Johnny Pinzón en la sección Primeros Auxilios.
0: Además, crecimiento integral. Hoy llega con nosotros José Cubertier con un tema sumamente interesante.
1: 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Esto es
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0: abrazar a esta persona, tenerla de frente. Pero yo tengo una condición con él. Yo quiero que sea face to face. Yo quiero verle cara a cara, darle un abrazo y perdonarle. Pero también tiene que entender que tiene que responder. Si tú me ves y estás viendo esta entrevista, te invito a que digas la verdad para que no haya duda razonable de que fuiste tú. Yo he trabajado con casos, como capellán me ha tocado llevar, ¿verdad?, noticias a familia, noticias tristes, de consuelo. Ese es nuestro trabajo.
1: Y que ahora
0: llevar consuelo espiritual. Ahora soy yo el que necesito. Soy yo el que necesito ese consuelo.
2: Ahí está. Su nombre, Wilfredo Marrero. Un hombre de familia, un hombre trabajador, luchador, un hombre de Dios, líder en su iglesia, la iglesia Mission Board Tabernáculo del Consolador allá en Fuller Hills, Bayamón, en Puerto Rico. Para aquellos que nos escuchan fuera de la isla, es el caso que ha estremecido prácticamente la isla, pero no solamente la isla, Liz, ha trascendido a nivel internacional. Son muchos los medios de comunicación que han reseñado este caso por lo fuerte del accidente donde estuvo involucrada Alimari Marrero y que lamentablemente le costó la vida. Dejó un chico huérfano, dejó una niña sin su madre y una familia prácticamente destrozada, Liz.
3: Así es, Joelo. Y no solamente eso, creo que lo duro que ha pasado toda esta tragedia, además que ha trascendido fronteras, ha sido por la forma en que las autoridades han manejado el caso. La forma en que el presunto responsable está en su casa, tras una aparente declaración, después de haberse asesorado legalmente, que obviamente está en todo su derecho. Sin embargo, esto nos deja un muy mal sabor de boca como familia y como sociedad. El que quizá muchas veces nos apresuramos en querer ver la justicia, pero sabemos que delante de Dios nada, ni un segundo de las cosas que sucedieron está fuera de su control. Este hombre desconsolado que lo escuchábamos, que ha tenido el valor de hablar frente a unas cámaras, que no está en su mejor momento, evidentemente está, me atrevo a decir, en su peor momento, valientemente expresar un perdón a la persona que más daño le ha hecho, no solamente a él como padre, sino abuelo de estos jóvenes, hombre creyente, hombre de la iglesia, capellán, ministro, reconociendo que él ha estado del otro lado, consolando a tantas personas muchas veces. Pero ahora, aunque tiene al Señor en su corazón, aunque sabe que Él es el consolador, pues Joelo, el tiempo que es necesario para curar estas heridas, pues nos queda a nosotros como familia en Cristo orar para que siga siendo fortalecido.
2: Él, como mencioné, dio oportunidad a la prensa para expresarse en medio, como muy bien dices, del dolor, del quebranto que está viviendo no solamente él, toda la familia extendida, nosotros. Hice público que él es mi tío, la chica que lamentablemente perdió la vida es mi prima. Hace unos meses también perdimos otro primo. La familia prácticamente continúa de luto y golpe tras golpe, muy fuerte. Pudiéramos estar reclamando, reprochando por tantas cosas, tantas situaciones difíciles que se han vivido, al igual que muchas familias en Puerto Rico, en Estados Unidos, que nos escuchan, nuestros hermanos hispanos viviendo situaciones de crisis muy duras. Pero qué bueno que tío Wilfredo da esta entrevista porque nos da una gran enseñanza de cómo podemos, con la ayuda de Dios, manejar este tipo de situaciones, Liz, no escondernos. Yo sé que cada cual reacciona diferente. Hay personas que necesitan aislarse para manejar ciertos asuntos, ciertas emociones. Sin embargo, la fortaleza que ha mostrado, la forma en que lo ha manejado Wilfredo, pues nos inspira y ha inspirado a muchas personas. También hace, como muy bien mencionas, este llamado a la persona involucrada a que acepte sin ningún tipo de duda razonable.
3: Así es.
2: Es que no haya que seguir extendiendo este dolor, esta situación, cerrar este ciclo. La familia ya se está moviendo, se cree que para el fin de semana posiblemente ya esté, nos reunamos en familia y estemos realizando ya el cierre de en los actos fúnebres. Sin embargo, sabemos que el dolor va a ser para siempre. Es cuestión de saber manejarlo, saber trabajarlo y estar ahí presente para Wilfredo, para María, Malú, llamamos cariñosamente Malú, para sus hermanos, su esposo, que también queda solo y que también lamentablemente estuvo involucrado en este accidente y
3: esta
2: fue
3: tragedia.
2: También prácticamente lo vio todo, Liz.
3: Exacto.
2: Usted no deje de orar por esta familia. Y si usted está atravesando situaciones duras, difíciles, vamos a inspirarnos en la forma en que Wilfredo ha manejado todo este asunto, que ha sido un ejemplo para gente no creyente. Los comentarios son miles de comentarios, por ejemplo, en la página de Facebook de Guapa Televisión, que fueron los primeros que difundieron esta noticia. Todas las páginas, las plataformas digitales que han difundido esta entrevista y otras entrevistas que ha otorgado mi tío Wilfredo Marrero, pues son cientos de comentarios. La gente ha sido muy empática, la gente ha entendido y la gente ha sido ministrada con el testimonio que ha dado este hombre capellán, como muy bien dice, y ahí se quebró. Está acostumbrado a bendecir a otros, a consolar a otros, a hablar de esperanza, de fuerzas a otras personas. Sin embargo, necesita en este momento que sus manos sean levantadas, que el pueblo, a quien ha bendecido a través de los años, porque lleva muchos años como capellán, muchos años como líder en la iglesia, a quien ha bendecido, pues ahora seamos de bendición para él y abracemos a toda su familia. Hace un tiempo hubo un caso que todavía se está hablando sobre él, de Justin Santos, el hermano de Arcángel, conocido cantante de música reggaetón Arcángel, y la señora Mayra Nevares, quien estuvo involucrada en este accidente. Este caso se extendió muchísimo y Arcángel decía en estos días, en una entrevista que dio, que esto pudo haberse manejado rápido y el ciclo se pudo haber cerrado rápido si Mayra hubiese aceptado su responsabilidad. Y él decía, con que me hubiese pedido disculpas a mi mamá, a mí, nosotros hubiéramos cerrado esto y ella estuviera en la libre comunidad ahora mismo. O le hubiéramos quizás pedido que se expusiera a algún tipo de rehabilitación.
3: Correcto.
2: Pero ella no quiso, ella no lo aceptó. Y lamentablemente se extendió el caso, ella salió lamentablemente afectada porque son 15 años de prisión que tendrá que pasar porque salió culpable para efectos legales y tendrá que estar en la cárcel. En algún momento solicitó por sus abogados que se cumpliera en libertad condicionada, pero esto no sucedió. El pueblo de Puerto Rico se alzó y cuando fueron otra vez a evaluar el caso, pues ella va a tener que cumplir en prisión y no queremos que esto se repita. Si la persona involucrada realmente tiene esa responsabilidad, no sabemos, pudiéramos estar especulando. Estaba borracho, estaba bajo algún narcótico, alguna sustancia, pues que lo diga. Ya sabe que así como Arcángel y su familia en algún momento dijeron previo al juicio que estaban dispuestos a abrazarle, a perdonarla, así también Wilfredo Marrero, el papá de Alimarí, dice, estoy dispuesto a abrazarlo, a perdonarlo, pero tiene que cumplir con su responsabilidad. Eso sí. Ahora, nos abrazamos, oramos, apoyamos si hay que apoyar en algo, pero tiene que cumplir con su responsabilidad.
3: Y si parte de su responsabilidad está en que las autoridades pongan un tipo de sentencia, eso es parte de eso, Joel. Es como, también debemos pensar en que muy posiblemente estas cosas se dan porque el Señor está previniendo otro tipo de desastres más adelante. No queremos esto en la isla, no queremos esto en ningún otro sitio. Personas irresponsables que anden conduciendo autos por ahí. No queremos eso. Así que, señoras y señores, cuídese mucho, maneje con precaución, sea cortés.
2: Eche a un lado porque la gente dirá, yo no bebo, yo no uso sustancias. Eche a un lado el celular, que también es una gran distracción. Y según las autoridades, es la causante de la mayor cantidad de accidentes a nivel internacional. Liz Moreno, Joel Santiago, esto es

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1: ¡Qué manera de dar inicio a otra hora más! ¿Sabes que mi nombre es Joel?
0: Y Liz Moreno.
2: Bendiciones a todos, muy buenas tardes.
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0: En tu nuevo programa favorito de las tardes, esto es Dímelo. Hablando primero, ahorita di un comentario bromeando sobre primero en esta hora y nos enviaron de inmediato una información. Yo no sé si es fake news, si es alguien que nos está haciendo una broma. Nosotros no llevamos ni un año, pero si es de verdad, definitivamente es un super éxito, que estamos número uno en una tabla.
1: Sí, tabla, pero yo no sé de qué se trata esa tabla.
0: Yo tengo una idea.
1: ¿Qué? ¿Tienes?
0: Esos son las edades.
1: Ah.
0: Las edades.
1: Mira.
0: ¿Qué te dice?
1: Con la chamacada, entre los 18 a los 35.
0: Pues
1: o sea, de nuestra edad.
0: Bueno.
1: O sea, de nuestra edad.
0: Yo no sé si la persona lo envió en broma, pero funcionó. Nos
1: alimentó el ego.
0: Sí, por un ratito, hasta que nos diga, mira, no, pero sí, no sabemos, sería un milagro, pero gracias, porque como quiera, independientemente, tenemos gente ahí conectada.
1: Sí, gracias.
0: Oye, hablando de primero, tú sabes que en estos días he estado viendo todas estas fotografías de muchachos que se gradúan.
1: Ay, pues es que la temporada, Joelo, claro.
0: Y los padres, tengo algunos amigos míos que tienen hijos ya en esa edad y se están graduando y todas esas cosas. Yo sé que tú igual.
1: Uh-huh.
0: Y todo lo que veo es summa cum laude, alto honor, todas esas cosas. No he visto ni uno de bajo promedio retratado. Todos tienen algún certificado, alguna medalla, algún trofeo.
1: Algún mérito especial.
0: Todos tienen algún mérito especial.
1: Ándale.
0: Y yo digo, si yo estuviera en este tiempo graduándome, yo no puedo salir en la foto porque no. Yo nunca tuve absolutamente ningún mérito.
1: No hubieran puesto tu foto. Simplemente es, bueno, pues mira, se logró.
0: Raspa cum laude. ¿Sabes el término? Raspa cum laude.
1: Sí, exacto.
0: Pasé raspando, así decimos en Puerto Rico. Y no, yo fui C menos. Y pasé de milagro, me aceptaron. Raspa cum laude, ¿sabes el término? Raspa cum laude. Pasé raspando, así decimos en Puerto Rico. Y no, yo fui C menos.

0: clase, Liz.
1: Ah, entonces tú
0: cortaba clase.
1: De estos distraídos, pues.
0: Sí, era algo raro y luego pretendía.
1: Pero a ver, yo quiero, no, yo ya te me voy a estacionar ahí. ¿No entrabas a la clase por qué? ¿Qué hacías?
0: No se me pasaba con los amigos. Mira qué cosa, qué interesante. Yo tenía un grupo de amigos, Mickey, Ernesto, algunos todavía están por ahí, y Jonathan. Nos pasábamos debajo de un palito allí en Cacica Guaybana, en Puerto Rico, eso es en Bayamón, y nos pasábamos allí hablando de Dios.
1: Y las clases, bien, gracias.
0: Y a veces cortábamos clase, mira, para hablar de Dios y todas esas cosas y hablarle a la gente. Entonces, como que no, una cosa como que no iba con la otra, ¿verdad?
1: Sí, no, completamente.
0: Porque es que yo pensaba que me iba a salir con la mía, lo hice varias veces, que finalizando, quedando semanas, meses, iba donde los profesores y le pedía como que una ayudita y me daban la oportunidad y pasaba, pero hubo un tiempo que no. Pero nada, no voy a abundar ahí. La cosa es que no necesariamente el aspecto intelectual, lo bien que tú salgas en términos intelectuales,
1: sí,
0: te va a garantizar éxito en la vida.
1: Bueno, estoy de acuerdo contigo, porque aunque yo conozco de todo tipo de casos, yo conozco gente que tú dices, wow, era el número uno de generación y sigue siendo una persona
0: exitosa.
1: Exitosa, pero es que también el éxito es bien subjetivo, tú sabes. Entonces, coincido contigo en que no necesariamente la persona que tiene las mejores calificaciones, pues, aunque eso es un éxito académico, es una estabilidad laboral hasta cierto punto, porque tú vas a una compañía y van a agarrar al mejor, ¿cierto?
0: De hecho, antes se pensaba que la gente de C,
1: sí,
0: de promedio de C, eran los que iban a tener mejor éxito en la vida. Yo no sé si usted escuchó eso. Fíjate. Se decía mucho eso de boca en boca en la calle. Ahora, obviamente, hoy día con todo esto de redes sociales, tú verificas. Y cuando verificas, te encuentras que, según expertos, no estábamos muy lejos de la realidad. Ahora, esto no es para que los muchachos que nos están escuchando se relajen.
1: Le aflojen.
0: No, yo soy A más. ¿Sabes? Yo soy suma cum laude. Yo no, yo tengo que bajar, porque mira lo que dijo Liz y Yoelo.
1: Es que también depende mucho la persona, Yoelo. Hay personas que en su mente tienen excelencia académica y lo voy a lograr. Y pase lo que pase, yo voy a lograr mi objetivo. Y si lo logran, qué bueno, gloria a Dios. Hay personas más relajadas como tú y como yo que, como que pues íbamos a clases. Yo nunca me volé una clase. Nunca, Yoelo. No me gustaba. Para mí era como que,
0: o sea, perder. Que nunca cortaste.
1: Exacto, no.
0: Te volaste.
1: No, me volé una clase, sí, como.
0: Ah, cool, no, perfecto.
1: No me la volé, no, nunca me salí de clase, no me interesaba, yo quería estar en clases, me gustaba mucho estudiar, y yo sí veía a otros compañeros y compañeras que, no, hombre, vente, vámonos a la cafetería, quédate aquí, y yo, pero como, ¿por qué? O será que hasta cierto grado estaba un poquito más consciente del gran esfuerzo que mis papás hacían por haberme metido a estudiar.
0: Fíjate.
1: Que no lo querías aprovechar.
0: Sí, yo, mira, hay gente que me ha dicho, Yoelo, pero precisamente esa capacidad que tenías de salirte con la tuya y que te resultó durante varias veces, esas son herramientas que te han ayudado y que te seguirán ayudando a tener éxito. Parece que no, porque estás fuera, pensando fuera de la caja en muchas ocasiones.
1: A eso.
0: Y a veces eso es lo que te hace falta. Obviamente no estás dentro de la regla.
1: Sí.
0: Pero estás buscando el modo de salirte con la tuya, de lograr el éxito de cualquier forma. Y la forma en que yo lo hacía no era fuera de la regla. Porque yo hablaba con los profesores. Era
1: fuera de la estructura, yo era.
0: Exacto. Y lo logré. Pero llegó un punto en que uno me dijo, no, papá.
1: ¿Sabes?
0: Conmigo no. Y ese le habló a otros profesores.
1: Ándale.
0: Ya como que me tenían marcado, etiquetado, y no pude. Tuve que seguir las reglas en algún momento. Pero las mejores calificaciones no necesariamente te garantizan éxito en la vida. Eso sí, te brindan un éxito y algún

0: estabilidad, alguna seguridad en términos de trabajo.
1: Es que mira, Joelo, la escuela, la institución educativa, independientemente del grado académico, evalúa la capacidad de seguir reglas, como bien dices tú, dentro de un entorno muy estructurado. Tú tienes una hora de entrada, tú tienes una hora de descanso, tu clase es de tal hora, tú terminas a tal hora. Y entonces, esa estructura ayuda mucho para las personas que no tienen esa habilidad. Tú, que eres muy estructurado, era como que te querías salir de esa cajita, ¿cierto? Uh-huh. Pero la vida real recompensa la disrupción. Eso, ¿cómo? Que tú dices, sí, esa salidita del cuadro, de la cajita. La toma de riesgos, incluso innovar, Joelo. Porque hay jóvenes bien innovadores, de verdad. Las habilidades que los estudiantes perfectos, entre comillas, suelen evitar por miedo a fallar. No.
0: Repíteme eso, ¿cómo es?
1: Es que las habilidades, oye, sí, ¿verdad? Las habilidades que los estudiantes perfectos suelen evitar por miedo a fallar es, no, yo no me voy a ir de mi clase, yo tengo que tomar esto, la tarea es tal cosa, es como que todo es blanco y negro.
0: Piensan dentro de la caja.
1: Exacto. Y no está mal.
0: No está mal.
1: Simplemente que hay personas que sí necesitan eso, Joelo, para llegar a una meta. Hay otras personas que a lo mejor saben tomar atajos y lo van a lograr.
0: Exacto.
1: Pero, pues bueno, es un sistema, el escolarizado actual, está como, por eso dicen que está muy limitado para las personas de ahora que como que piensan mucho más fuera de la caja. Habilidades que importan más que las calificaciones o que las notas, Joelo. ¿Sabes cuáles son?
0: ¿Cuáles?
1: Inteligencia emocional. Últimamente yo he visto tantas personas hablando de esto. Es que en la escuela no te hablan de inteligencia emocional, y es que el control del estrés y la empatía definen la felicidad y el liderazgo. Saber negociar, Joelo, trabajar en equipo, saber comunicarse, abre más puertas que un promedio alto.
0: Oh, wow.
1: Aprender a superar el fracaso es sumamente vital, y los alumnos excelentes sufren más cuando cometen errores en un mundo real.
0: Oye, es cierto.
1: Muchísimo, se frustran, no saben cómo lidiar con el, entre comillas, fracaso, cuando genuinamente no es un fracaso, simplemente es una forma de cómo no hacer las cosas muchas veces. Y las grandes oportunidades suelen depender de a quién conoces y cómo te relacionas.
0: Wow.
1: Y eso lo aprendes desde que eres estudiante.
0: Tienes que ser una persona, está bien que tengas un intelecto espectacular, pero no necesariamente eso te va a garantizar el éxito.
1: Correcto.
0: Así que mire, si usted es de los que como yo no se tiraron una foto porque no teníamos mucho que celebrar, porque no fuimos summa cum laude, nada de eso, pues sonría, porque tiene gran posibilidad en la vida utilizando una buena inteligencia, desarrollando inteligencia emocional, habilidades flexibles, resiliencia, y como muy bien dijo Liz, el aspecto de contactos. 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

0: educarse, de informarnos. Y para esto es esta sección, Crecimiento Integral. Y hoy está con nosotros nuestro queridísimo José Cubertier. Él es coach y mentor de negocios. Primero te voy a dar la bienvenida, José. Muy buenas tardes.
1: Buenas tardes, muchachos. Yo veo a todos los que nos escuchan, nos ven. Oh, tremendo. Estamos con la energía full.
2: Yes, querido amigo, yo sé que Liz te quiere hacer la pregunta de los cuantos chavitos.
0: Pues yo creo que de los 86,000 chavitos, aprovechando el número, Joela.
2: Adelante.
0: Es que el tema que nos traes el día de hoy, José, sal de la zona 86. Eso suena bien porque pues entiendo que es una zona donde no debo salir. Pero ¿cómo sé si estoy en la zona 86? ¿Qué es eso?
1: Esa es la zona peor que puede tener una persona. Por eso es que hay que salir de ahí.
0: Oh, wow. Cuéntanos, José.
1: La zona 86 realmente no es un lugar, sino es un estado mental.
2: Okay.
1: Donde la gente vive atrapada, con excusas, con miedo y sobre todas las cosas con mucha postergación, muchachos. Y yo le puse ese número 86 a esa zona porque precisamente cuando yo iba a los estudios de cuántas personas fracasaban en el intento de un negocio o en el caso mío de la industria inmobiliaria cuando me desarrollaba como realtor, yo veía que era 86%.
0: Oh, wow.
1: 86% de la gente no renovaban su licencia en los primeros 2 años.
2: Oye.
1: Y cuando tú lo traspolas a otro tipo de aventura de negocio y demás, ese número se sostiene. O sea que cuando las personas comienzan a evaluar algo, hay 86% de ocasiones que no van a hacer nada porque no tienen realmente una dedicación o porque no han conectado precisamente con lo que quieren. Y yo le dije, esto es la zona 86 donde no pasa nada, la gente tiene que salir de ahí porque están postergando, porque tienen excusas, porque tienen miedo y porque están navegando con lo que hablábamos la semana pasada, con que si creo o no creo que esto que vino a mi mente lo puedo hacer. Así que esa es la zona 86, Luis.
2: ¿Qué necesito, wow, José, para salir? ¿Cuál es ese ABC, esos pasos que tengo que dar para al menos empezar a sentirme fuera de esa zona?
1: Pues, ¿sabes qué? El primero, voy a compartir con la gente 5 puntos necesarios para tú poder salir de esa zona así.
2: Excelente.
1: Vamos para allá. Lo primero es tener claridad en lo que quiero. Tiene que tener la persona claridad en lo que quiere, porque muchas personas tienen una idea, pero mañana tienen otra idea, pero pasado mañana tienen otra idea, y están ahí en esa nube de ideas buscando también aprobación, bueno, otras cosas por las que no se deciden hacerlo. Así que lo primero que tiene que venir es claridad. En mi caso, si yo uso con el ejemplo del libro, por ejemplo, de Triángulo Alfa, yo dije, ¿qué es lo que yo quiero? Bueno, yo quiero llevar el conocimiento que hasta ahora he tenido a través de una metodología que yo pueda ayudar a otros. ¿Cómo lo voy a hacer? ¡Ah, el libro! Y ahí vino que yo quiero hacer un libro para poder ayudar a otros a través de todo este conocimiento. Entonces, lo segundo que vino con esa claridad fue conectar realmente con el propósito.
0: Uh-huh.
1: Ese es el segundo paso.
2: Perfecto.
1: Yo voy a conectar con el propósito. ¿Por qué? Porque no es lo mismo el propósito de mucha gente cuando otro dice, ¿para qué tú quieres hacer este negocio? Ah, porque yo quiero hacer dinero. ¿Ve? Y ahí vienen todos estos problemas en donde la gratificación instantánea nunca llega y obviamente tienen problemas con el hacer porque no ven gratificación. Y es que el propósito no puede estar conectado con el dinero.
2: Okay.
1: Tiene que estar conectado con qué voy a aportar con el proyecto que estoy haciendo. Por consecuencia, va a llegar dinero. Uh-huh. Pero la realidad es que ese propósito tiene que estar claramente definido. Y en mi caso, vuelvo al ejemplo del libro, yo quería hacer este libro, quería dejar un conocimiento, pero el propósito era que otros que querían hacer negocio o que estaban haciendo negocio pudieran encontrar una metodología sencilla a la que pudieran aplicar en su vida, primero trabajando con el ser. Y a través de este libro yo iba a poder llegar a ellos y obviamente eso me iba a abrir la puerta a mí para yo poder conectar, hacer un sistema del coaching, de poder tener un negocio en donde va a ser gratificado, no tan solo por la venta del libro, sino por un servicio. Pero fíjate que está fundamentado el propósito en lo que va a lograr otra persona. Uh-huh. no lo que voy a lograr yo al principio. Uh-huh. Así que ya tenemos dos. Uh-huh. Tenemos claridad en lo que queremos. En la segunda, conectamos con el propósito. Y la tercera es, ¿cómo lo voy a hacer? ¿Qué método voy a aplicar? Y ahí es donde viene el análisis de qué necesito, el ABC de las cosas que necesito. Ok, ya sé que quiero hacer un libro, sé que el propósito que quiero lograr. Ahora voy a empezar a escribir. Y lo pongo claramente en el ABC. ¿Qué necesito hacer? Yo necesito empezar a escribir. Ahora voy a empezar a escribir. Y mientras estoy escribiendo, también me voy a contactar con un profesional que sepa edición. Así que voy a buscar una casa editora para que vea si esta idea es mercadeable. Uh-huh. Y me ayude en la formación. Y con ese método, luego que lo termino, viene la publicación. Y cuando ya está publicado, ¿sabes qué viene? Otro proyecto. Otro proyecto, porque la gente se quedaría solamente en análisis de ya tengo el libro, ahora lo voy a vender, voy a hacer aquello. No, si cada proyecto no tiene un qué quiero hacer, por qué lo quiero hacer y cómo lo voy a hacer, no surge nada, nos quedamos estancados. Ahora, el cuarto es más importante.
2: ¿Cuál
1: vamos
2: es?
1: Bien, muchachos, vamos bien.
2: Estamos sí. Ahí, nos tienes al borde del
1: si
2: asiento.
1: Ya yo tengo lo que quiero. ¿Para qué lo quiero y cómo lo voy a hacer? ¿Qué necesito?
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1: Tomar acción, hacerlo. Okay. Dar ese primer paso, porque ya tengo todos los componentes. Lo que pasa es que la gente comienza a caminar sobre una idea sin análisis. Por eso viene tanto fracaso, por eso es que vienen esos golpes emocionales tan duros, porque no tenemos estas pequeñas cositas que son sencillas, pero que nunca le hemos aclarado, y siempre el objetivo está mal, el objetivo es dinero. Quiero hacer este negocio por dinero, porque siempre partimos de lo que hablábamos hace unas semanas atrás, la carencia, el sistema, la opinión de los otros que no me deja avanzar.
2: José,
1: ahora, ya tenemos todo.
2: Uh-huh. Hay algo que te quiero preguntar, porque hay dos tipos de personas. Ahí está la persona que regularmente piensa todo, tienen que estar los planetas alineados antes de accionar, y otros se lanzan. ¿Cuál es el tipo de personas que tú recomiendas que sea alguien que está emprendiendo?
1: Pues mira, todos tenemos ese oye, una pregunta, Joelo, porque podría ser que comenzáramos aquí a analizar y que clasificáramos a la gente, y si la clasificamos, cometemos un error porque le cortamos el vuelo a dos o tres que podrían estar
2: por ahí. Excelente, cierto.
1: Pero la realidad es que necesitas ambas. Tú necesitas un poco de análisis para tú poder saber si esto que vino a mi mente yo lo puedo lograr, y lo segundo, tenacidad. Tú necesitas de verdad accionar. Así que hace falta una combinación de cosas para poder tú moverte en esa idea. Pero las personas, todas las personas que me escuchan, todas las personas que nos ven o que nos van a ver luego, tú tienes todo. Déjame volver a repetir. Tú tienes todo lo necesario para poder triunfar en eso que tú estás analizando. Lo único que te hace falta son estos ajustes, porque el quinto punto es crear disciplina.
2: Lo más difícil, pienso. Complicadito.
1: Bueno, ahí está.
2: Complicado.
1: Porque cuando, ¿tú sabes cuándo tú creas disciplina, Joel Oilis?
0: ¿Cuándo?
1: Cuando tú abrazas el proyecto. Okay. En estos días yo iba hablando con una socia mía de negocios allá en Orlando, que estoy en Puerto Rico, yo no me preguntaste dónde estaba.
2: Oye, es cierto. Era. Aunque me imaginé porque te he seguido por ahí por las redes y...
1: Pues yo le decía a esa socia de negocio, mira, esto que yo estoy haciendo, yo lo haría gratis.
2: Mira para allá.
1: Va a haber una remuneración, pero tú sabes que tú estás en tu propósito, con la pasión que tú estás haciendo las cosas, y porque tarde o temprano tú dirías, esto yo me estoy disfrutando tanto este proceso, que yo, si no hubiese remuneración, como quiera yo lo haría. Mm-hmm. Ahí es donde ya tú conectaste de tal manera con ese proyecto, que la disciplina no es nada, es mi método de yo vivir diariamente atendiendo lo más importante, que soy yo mismo, muchachos. Cinco puntos.
2: ¿Sabes que estos cinco puntos, Cubertía, le pueden cambiar la vida a cualquier persona que nos está escuchando en este momento? Porque hay gente o que los está invirtiendo, algo como que no encaja, y es que o empezaron al revés o empezaron por el centro, referente a lo que nos estás compartiendo, estos cinco puntos, y por eso es que como que se sienten que arrancan, se detienen,
0: perdidos.
2: Exacto, perdidos, como, sí, como las olas del mar, uh-huh, que vienen y van. Entonces, sí, estos cinco puntos te dan estructura para que lo hagas de la manera correcta. Y no es que por ahí pienso yo, no, es que esto funciona. Claro. Nos lo está diciendo una persona que le ha funcionado y que está rodeado de personas que también les ha funcionado.
0: Y no solamente eso, Joel o José, el dato que nos diste al inicio de que el 86% de las personas estamos postergando, porque ¿qué tengo que agregarme ahí? Porque tú sabes, es tan alto el porcentaje que tenemos que voltear hacia adentro y decir, oye, ¿será que yo estoy en esa zona? Pues si estoy ahí, no quiero estar de ahí, pero lo más importante que me has dado los elementos para salir de ahí, y entonces como que una apertura visual, es como una luz al final del túnel donde nos estás diciendo, en el sueño de cada uno, el tengo que hacerlo ya. Tengo que ser disciplinado, accionar. Tengo que accionar, ya hasta lo tengo escrito, tengo en la computadora, yes, todo el boceto, ya tengo que hacerlo. Esta es la palabra que estaba esperando, José.
1: Definitivamente, yo estoy muy, más que bendecido, estoy con ustedes, muchachos, porque podemos aportar a la vida esas personas que estaban ahí esperando un aha moment con tan solo una determinación y estos cinco principios. Cualquier persona va a poder moverse y obviamente si necesitan ayuda, busquen información y yo estoy aquí para poder ayudarles cualquier cosa. Todos los que escuchan a través este programa, a través de donde quiera que estés viendo, conecta conmigo que ahí te vamos a regalar unos minutos de capacitación para que tú puedas llevar tu negocio, tu idea a otro nivel. josecubertier.com o 407-361-2343.
2: José, antes de culminar, algo muy importante. Hay personas que tienen que saber que no necesariamente realizando estos cinco puntos, esto va a funcionar al mismo tiempo para todos. Hay personas que se pueden tardar un poquito más que otros, porque cuando veo que al que empezó conmigo, empecé con Liz en este proyecto y de momento Liz explotó, ¿sí? se fue adelante y yo me quedé atrás. Hay gente que se desanima.
0: Correcto.
2: Cada cual tiene su timing.
1: Todos tenemos un timing, como tú bien lo dices, pero muchos de los que se quedan atrás un poco es porque han postergado algo, Joel. Uh-huh. La realidad es que en medio del proceso, tú lo dijiste ahorita, lo más difícil es la disciplina.
2: Yes.
1: Si la persona se adhiere al plan, es muy difícil que falle.
2: Wow. Ah,
1: hay proyectos que comienzan y no dieron el resultado. No estaba en la persona, estaba quizás en el proyecto, ¿verdad? No, oh, no es un proyecto de impacto como lo pensábamos. Uh-huh. Porque los más grandes empresarios del mundo han fracasado miles de veces y no significa que no hayan seguido este tipo de proceso. Lo importante es que el proceso nos lleva a madurar lo suficiente como para poder ver aquellas cosas que no funcionaron y tomarlas no como un fracaso, sino como un aprendizaje, y coger las que sí funcionaron y tomarlas como nuestras grandes victorias para poder emprender en el próximo proyecto y seguir avanzando.
2: José, yo te sigo en las redes sociales y cada vez que veo un video, algo tuyo, me pompeo. No sé si entiendes, sí, Liz, sí, lo que, claro, significa, como que te animas, como que me pompeo para seguir adelante con los proyectos que me he puesto para realizar. Y yo sé que mucha gente quisiera sentir eso también. ¿Cómo nosotros podemos conectar contigo a través de las redes sociales? Ahorita diste el número de teléfono, pero yo sé que Doña Chencha se quedó a mitad. Por favor, repíteme. Repítenos ese número de teléfono con calma para que lo podamos apuntar y las redes.
1: 407-361-2343 es el teléfono donde me pueden comunicar, por WhatsApp me pueden enviar un mensaje y todas las redes sociales, todas mis páginas están bajo mi mismo nombre, José Couvertier. Ahí pueden conseguir información mía, seguirme diariamente, siempre vamos a tener una gotita de sabiduría diaria, de esa que proviene de lo alto para, amén, poder nosotros llevarla algún lugar.
2: Mira, ¿qué fue lo primero que comiste cuando llegaste a tu tierra, a Puerto Rico? ¿Qué fue lo primero que te sentaste a comer? No me digas arroz chino, por favor.
1: Mira, estuve, gracias a Dios, bendecido por mi mamá, no, con un arroz, habichuela y una chuleta al horno,
2: oh,
1: y
2: oh my God.
0: Nos abriste
2: poderoso, poderoso. Nos diste ganas de comprar un viajecito para allá, para PR. Querido amigo, un abrazo a la distancia. Gracias por estar con nosotros.
1: Gracias a ustedes, muchachos. Nos vemos dentro de una semana.
2: Yes. Cuídense
0: mucho. Abrazo, José. Bendiciones. Nosotros continuamos con mucho más aquí en tu programa. Dímelo.
3: Levantamos nuestras manos a ti, Jesús.

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0: buena obra, 88.1. Gracias a la gente de Tampa, 99.1, nos escuchan en vida. Saludos también a Holyoke y Springfield, Massachusetts, que se conectan en Redentor 104.9. Oasis 97.3 FM cubre Augusta, Georgia. Radio Libre Celestial 106.5 para North Carolina. Repito, usted escucha Dímelo, Liz. ¿Conoces a Luis Villa?
1: Luis Villa, no me suena el nombre. ¿Tiene algún apodo o algo?
0: Él es un conocido streamer de Hispanoamérica. Es el número uno ahora mismo. Es colombiano.
1: Ah, ya sé.
0: Y está entre los primeros a nivel internacional. Uh-huh. ¿Tú lo conoces de otra forma?
1: Sí, tiene un apodo, creo que le llaman... Ay, ahorita te digo, ahorita que me acuerde.
0: Sí, a mí se me fue el apodo también. Pero también mucha gente lo conoce como Luis Villa. Luis estuvo entrevistando hace unos minutos...
1: Westcall. Sí, así se llama. No, bueno, pues, así se le conoce.
0: Yo lo conozco por su nombre de pila, un amigo.
1: Es que es mi pana. Pero sí, muy conocido, Joela.
0: No, pues tú sabes que yo como yo no lo sigo, uh-huh. Yo lo sigo más como las entrevistas que ha dado a diferentes personalidades del mundo de la política en esa línea. Uh-huh. Entonces, por ahí como que no le llaman tanto por su apodo. Le dicen más este nombre, Luis Villa. Pues él entrevistó primero a Petro, el presidente actual de Colombia, y luego a quien se cree que pudiera ser el nuevo presidente colombiano, el señor Abelardo, deja ver si lo digo bien.
1: A ver.
0: Espirella.
1: Ándale, Abelardo de la Espirella.
0: Ajá. Abelardo de la Espirella, ustedes saben que Petro es un candidato más progresista y Abelardo es un candidato más en la línea conservadora. Uh-huh. Nada, entrevistó a ambos. Y les hizo a cada uno la misma pregunta.
1: Ah, qué interesante.
0: Y la respuesta, yo voy a compartir el audio en unos minutos, pero yo quiero que usted participe con nosotros. Tome este número de teléfono, si aún no lo ha guardado, guárdelo. 787-747-8801. 787-747-8801. Lo voy a decir de nuevo. 787-747-8801, porque quiero que usted participe junto a nosotros sobre el diálogo que se da de Luis Villa, Webscall, uh-huh, con Petro y con Abelardo.
1: Y además, importante destacar, qué bueno que dices que les hizo exactamente la misma pregunta, Joelo, pero obviamente el presidente actual, Gustavo Petro, pues sabemos que está ahí por la democracia que existe en el país.
0: Exacto.
1: ¿Verdad? Y ha hecho las cosas que quizá para muchas personas no le ha gustado, y es por eso que este 31 de mayo, que han sido las elecciones primarias, pues los resultados no le favorecen en absoluto.
0: Pero falta una vuelta.
1: Correcto.
0: Y creo que será el 21 de junio la vuelta, el 23 o el 21 de junio.
1: Sí.
0: Es la segunda vuelta, pero se cree que el candidato Abelardo, pues salga airoso en las urnas.
1: Vamos a ver qué comentaron. Adelante.
2: ¿Qué pasa si yo estoy en mi rancho, en mi casa, y se me mete un ladrón, me quiere robar, y yo lo mato con una pistola que no tiene papeles? ¿A quién defiende el Estado?
3: Pues esa es una pregunta difícil, pero yo pondría la vida por primero. Y te diría, si tengas el arma, ni mates ni te dejes matar. Primero la vida, las cosas, después se recupera.
2: Pero uno no sabe si él viene con una mala intención.
3: En Bogotá sucede que por un celular matan, ¿cierto?
2: Sí, pero es que yo digo que ya, yo te puse el ejemplo de la casa. Si alguien se mete a tu casa, tú tienes que tener el derecho de fritarlo, lo que es. Se está metiendo a tu casa, tú no puedes defender a alguien que se meta a tu casa.
3: ¿Y ese señor va a tener un hermano?
2: Ah, bueno, pues son cosas que pasan, pero es la decisión que él quiso tomar.
3: Entramos a la teoría de te saco uno.
2: Pero es que uno también tiene familia. Si a mí se me mete alguien a la casa y yo soy con mi mujer, con mi...
3: Lo que debería ocurrir en ese momento es que tuvieras la oportunidad de llamar a la policía. De la justicia, tú mismo.
2: No, entre, brother, espérate, llama a la policía.
3: No, porque usted tiene un botón que puedes fichar. Claro, te puede resultar que la policía no llegue. Te puede resultar que la policía permitió que ese señor se entrara a la casa, porque pasan esas cosas.
2: Es que hablando así, cualquiera quiere ser bandido.
3: No, yo pienso que la sociedad colombiana es de gente trabajadora.
2: No, es que así debería ser. Por eso al bandido hay que tenerle mano dura, porque si no, va a querer ser bandido, si lo van a defender y si él va a tener la justificación de que, no, es que yo tuve una mala vida, porque yo también tuve mala vida. Yo también tuve una mala vida, yo no tuve una mala vida.
3: Lo que estás proponiendo es que se maten a los bandidos.
2: ¿Qué pasa?
0: Ahí está.
1: Aplauso, Westcott. Qué buena pregunta le hizo.
0: Buena pregunta y buenos argumentos. Y el sostenerlo. ¿Sabes qué? Hacerlo, y es un muchachito jovencito, uh-huh. Definitivamente ahora entiendo el éxito que ha tenido, porque tener un presidente de una nación al frente y con esta claridad defender un punto, un argumento, pues no es fácil. El presidente, obviamente, defendiendo una postura que, valga la redundancia, ha defendido desde antes de ser presidente. Uh-huh. Si usted, y es más o menos la misma línea que se está llevando en España, donde las personas, los inmigrantes ilegales, llegan y se apoderan de tu casa y tú no puedes hacer nada.
1: Me acordé de una frase, Joelo. Yo como mexicana, una frase muy famosa, abrazos no balazos, ¿te suena?
0: Sí, me suena. Y eso es como que una postura muy de estos que tienen una mentalidad progresista, uh-huh. como se le llama en algunos sitios. Otros le dicen de izquierda, pero es una mentalidad que está muy arraigada con el gobierno actual español, donde hace poco, no sé si te acuerdas, un señor mayor, un uh-huh. viejito, fue encarcelado porque defendió su casa ante okay. unos malandros que intentaron entrar y hacer de las suyas, y él defendió su casa uh-huh. y entiendo que todavía está preso. Uh-huh. También, como muy bien dices, en México, que hay esta mentalidad desde el gobierno actual, Morena, y ya llevan unos años en el poder, entiendo que 8 años sí. aproximadamente, pues también se tiene este tipo de mentalidad. Y en Colombia, obviamente con Petro, se ha defendido esto. Por eso, lamentablemente, como decía Webscol o Luis Villa, como usted le quiera conocer, pues los malandros, la gente que delinque quiere delinquir, pues, y quieren profesionalizarse en eso.
1: Si el mismo presidente de la nación está diciendo que su vida vale más, así te metas con toda la mala intención a la casa de
0: la gente que delinque quiere delinquir, pues, y quieren profesionalizarse en eso.
1: Si el mismo presidente de la nación está diciendo que su vida vale

0: conversación.
1: En España, eso es lo que se pretende, que tú entables una conversación con esa persona que viene a invadir tu casa.
0: Como si la persona tuviera la intención de dialogar, o sea.
1: El problema es que no puedes hacer absolutamente nada. Por eso también es que muchos oficiales en este tipo de gobiernos, muchos policías, tú los ves, los policías en España, personas con cuchillo, personas armados,
0: atados,
1: y ellos con un bastón que le dieron porque no pueden utilizar.
0: Sí, exacto.
1: Entonces muchos lamentablemente los ves en los videos, los golpean, los someten en muchas ocasiones entre unos cuantos, y ellos con el bastoncito porque no pueden hacer nada porque la ley va en contra de ellos.
0: Y sabes que, Joelo, hasta hace poco también veíamos estos videos donde policías hacían su trabajo, y qué es lo que comentaba la gente: abuso policiaco. Entonces, ¿para qué está el policía si no es para guardar el orden?
1: Y es interesante, muchos comentarios en esta parte de la entrevista, porque la gente dice, para unas cosas la vida es importante, pero para otras no es importante. Es como que algo extraño que un presidente que defiende este tipo de actos al momento con la intención de preservar una vida, pues tenga el issue del aborto.
0: Hasta los nueve meses, en
1: muchos de los casos. Pero nada, ese no necesariamente es el hecho ahora.
0: Pero importante tocarlo.
1: Aunque es importante reseñarlo. Ahora, se le hizo la misma pregunta a quien se cree pudiera llegar a la presidencia de Colombia en unos días, el señor
0: Abelardo de la Espriella. Ya quiero escucharlo. Adelante, señor director.
2: Si un bandido entra a mi casa y me quiere robar,
3: dale con lo que encuentres.
2: Y yo le doy un tiro con un arma.
3: Dale con lo que encuentres. Si quieres, dale con el sartén y mátalo. No, es que es muy sencillo. La legítima defensa. La legítima defensa se presume cuando hay invasión del domicilio.
2: Ok.
3: Punto.
2: Pero si yo le doy un tiro con un arma sin papeles.
3: Eso es otra cosa. Te procesan por porte ilegal de armas.
2: No por asesinato.
3: No, porque hay una causal excluyente de responsabilidad.
2: Bien,
3: que es la legítima defensa. Es decir, cuando una persona entra a tu domicilio, se presume que opera la legítima defensa. Así la persona vaya con un pan, tú le disparas con un fusil y no vas preso, no tienes por qué ir preso.
2: Porque está entrando a tu vivienda.
3: Bueno, cualquier vaina, si hace eso, me llama y yo te defiendo. Y explico bien la teoría. Pero todo el que se meta a la casa de otro, délen con lo que encuentren.
2: Claro.
3: No se van a dejar matar.
2: Como abogado,
3: la ley dice, se presume la legítima defensa cuando hay invasión del domicilio.
2: Ok.
3: Ahora, que si tienes un arma sin papeles, tienes que responder por ese delito, eso es otra cosa.
2: Esa es la parte.
3: Entonces mejor dale con un palo, con un sartén o con otra vaina, porque no hay porte ilegal de olla y vaina de esa, o un martillo, yo qué sé, pero tienes derecho a defenderte.
2: Sí.
3: O sea, si a mí se me meten en mi casa, yo salgo a defender a mi familia.
2: Claro.
3: Y les doy hasta con el balde de la cocina. Por supuesto que sí.
2: A ver, yo eso lo apoyo con así debería.
3: Pero es que es la ley.
2: Sí,
3: es
2: claro.
3: Que no me lo estoy inventando yo.
1: Ahí está.
0: Mira, yo quiero nada más como que puntualizar que Gustavo Petro, quien es el actual presidente del país de Colombia, es economista. Él cursó estudios de posgrado que incluyen la especialización en administración pública y una maestría en economía. Por otro lado, Abelardo es un abogado especialista en ciencias penales y criminología de la Universidad de Colombia, derecho administrativo, y además cuenta con una maestría en derecho. Es como, digo, está claro la línea. Sin embargo, usted y yo, que tampoco somos abogados, digo yo, es sentido común que si invade una persona tu casa, tú tienes el derecho de defender a los tuyos.
1: Y él ya expuso cuál es el derecho.
0: Correcto.
1: En Colombia. Ahora, aquel boricua que nos está escuchando, aquel hispano en Estados Unidos que nos está escuchando en este momento a través de nuestras diferentes emisoras, ¿qué pudiéramos decirle en términos de la ley, en términos de derecho?
0: Pues precisamente, Joelo, en Puerto Rico ampara la fuerza letal. Bajo el artículo 25 del Código Penal y la doctrina del Castillo, la ley de la isla exime de responsabilidad penal a quien defenda su hogar, su negocio o su vehículo con fuerza mortal ante un peligro razonable, sin tener la obligación legal de huir ni de dialogar con el intruso, lo que más está proponiendo.
1: Más alineado.
0: Correcto.
1: A Abelardo de la Espriella.
0: Sin embargo, en Estados Unidos, ante la invasión de hogar con una familia presente, la postura legal y moral ampara el uso inmediato de la fuerza letal si existe una amenaza inminente, descartando así por completo el diálogo con el delincuente. Es que me suena hasta absurdo, yo, Elola,
1: que proponga
0: dialogar con el delincuente.
1: Pero es que es absurdo. Por eso queremos que el público comente al respecto, porque mira, uno nunca sabe. En

0: España, esto hace 15 o 20 años, usted lo decía, era absurdo, pero actualmente es la que hay.
1: Exacto.
0: Usted no puede ejercer ningún tipo de acción letal contra alguien que invada su casa. Uno nunca sabe cuándo toque a la puerta alguna persona, algún gobierno con este tipo de mentalidad como está pasando en México.
1: Exacto.
0: Que eso es lo que se está proponiendo y eso, hacia eso van las leyes actualmente, como está pasando en Colombia.
1: Correcto.
0: Entonces, mire, respetamos y somos empáticos con las personas que lamentablemente han tenido un hijo o algún familiar en malos pasos y han perdido la vida a causa de un acto como este, que fueron a asaltar o fueron a hacer algo y perdieron la vida en un acto así. Pudiéramos entender, somos empáticos el dolor, pero la persona sabía lo que se exponía.
1: Así es.
0: Usted no me puede decir que va alguien a asaltar a mi negocio y que yo tengo que ponerme, si yo tengo la oportunidad de defenderme y yo tengo clientes allí y es mi vida y yo sé que la persona no lo va a pensar y yo puedo defenderme, yo tengo que defender familia, propiedad.
1: Correcto, hasta el vehículo, como dice la ley.
0: Pero ya usted ve que aunque parece absurdo, la mayoría de los comentarios dice, pues eso es absurdo lo que propone Petro en ese video.
1: Uh-huh.
0: Pero mire, así mismo lo hacen ley.
1: Uh-huh.
0: Entonces vamos a hacer lo siguiente, usted comente al respecto, a lo mejor usted no está de acuerdo conmigo, usted no está de acuerdo con Abelardo, usted está de acuerdo con Petro, más alineado, se respeta. Escríbanos desde cualquier parte al 787-747-8801, 787-747-8801, 787-747-8801, y en breve, previo a la reflexión de la tarde que se acerca, estaremos orando y dando una palabra poderosa para todos aquellos que se conecten. Pues previo a esto estaremos discutiendo qué fue lo que la gente nos escribió o cuáles fueron los mensajes que nos enviaron a través de mensaje de voz en WhatsApp. Vamos a hacer una pausa, regresamos con más. Esto es
1: Dímelo.

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0: Bendiciones a todos. Y no solamente eso, Joelo, disfrutando, porque también se está educando, también se está entreteniendo, también se está ministrando. Y es por eso que desde ya le voy a pasar nuestro teléfono para que nos vaya enviando su petición de oración, porque ya llega la hora de la reflexión de la tarde. Una promesa para ti. Una sección donde sabemos que Dios tiene palabra poderosa. Tendrás ministración. ¿Y sabes qué? Déjale tus cargas al Señor.
1: Yes.
0: Ya deja de estar pensando en cómo lo vas a resolver. Sí nos toca muchas partes, Joelo. Lo posible, eso nos toca a nosotros. Pero cuando tú ves que la cosa está imposible, eso es lo que ya le toca a Dios. Así que entrégale tus cargas, mándanos tu petición de oración vía WhatsApp. Puede ser un mensaje de texto, puede ser un mensaje de audio al 787-747-8801. 787-747-8801.
1: Ahora, antes de ir a la próxima canción y entrar a lo que es una promesa para ti, nos comprometimos a dar unos mensajes del tema anterior, donde pusimos un audio de Petro y otro del que puede ser el próximo presidente de Colombia, el señor Abelardo de la Espirella. Y hubo unos contrastes muy interesantes. Obviamente el público se comunicó a través de WhatsApp. Queremos compartir.
0: Le pasa, Joel, que tú sabes que los etiquetan como el presidente progresista y el candidato de ultraderecha.
1: Exacto.
0: Pues precisamente
1: sí.
0: Recibimos un mensaje referente a esos términos, diciendo que Abelardo no es de ultraderecha. Abelardo es de ultra coherencia. Así que de verdad que es que la gente es tan ocurrente.
1: Sí, de verdad que sí, definitivamente. Gracias a la gente que estuvo comunicándose para participar y que me dijeron: yo el OGT fue la guagua con eso de Luis Villa. En su casa lo conocen, ni en su casa lo conocen como Luis Villa.
0: No, ¿verdad?
1: Pero traté de disimular. Pero, ¿cuál es el nombre real del streamer que lo entrevistó o los entrevistó ambos? West Cole.
0: Sí, bueno, el nombre real no, más bien el apodo.
1: El apodo, cierto, el apodo real. Sí. Bueno, aunque ya es más nombre que el nombre que tiene de pila. Liz Moreno, Joelo Santiago, lo próximo, una promesa para ti, la reflexión de la tarde.

Escuchas tu nuevo programa de las tardes. Esto es Dímelo Liz Moreno, este servidor Joelo Santiago. Y a esta hora nos detenemos para compartir una palabra simple, sencilla, pero a la vez poderosa. Salmos capítulo 40, versículo 2 dice: y me hizo sacar del pozo de la desesperación, puso mis pies sobre peña. Aquel famoso coro, ¿te acuerdas? Decía: hay una nueva canción que él me dio. Voy a repetir este salmo poderoso: y me hizo sacar del pozo de la desesperación. ¿Cuántos se sienten desesperados? Puso mis pies sobre peña. No es el fin, amigo, amiga. Te sientes desesperado, desesperada. Lo que planificaste como que no se ha dado. Las cosas no han salido como pensabas. Y pues, obviamente, ¿qué sucede cuando pasa algo como eso? Nos desesperamos, no vemos resultados, no podemos medir el éxito. Nos habíamos propuesto llegar a una meta para esta etapa del año. No se ha dado, al contrario, vamos en retroceso. Al menos esa es nuestra percepción. Repito, no es el fin. Dios sabe exactamente lo que está sucediendo. A veces el Señor te permitirá que llegues al fondo a fin de separarte de dependencias destructivas. Cuando sucede esto, que sentamos, que pensamos que llegamos al fondo. Y yo sé que suena algo cliché, pero ¿qué pensamos? Pues vamos a impulsarnos para ver qué podemos obtener. Y me gusta esa manera de pensar. Si tú eres de esos que tienes esa actitud, qué bueno, pero no basta con motivación. Y muchas veces nos afianzamos en este tipo de cliché, de frases que suenan tan bonitas. Pero cuando nos impulsamos y nos impulsamos y nos impulsamos y nos mantenemos en el mismo lugar, entonces empezamos a ahogarnos. Porque es que no solo de motivación vive el hombre. No solo de ese disparo emocional que nos lleva a sentirnos bien por cierto tiempo y después como que nos apagamos. No solo de eso vive el hombre. Aunque el tiempo que duramos ahí es bonito, pero el Señor no quiere que seamos inconsistentes. Debemos tener una mentalidad permanente. Tenemos que tener una disciplina espiritual. Y ahí es que alcanzamos todo lo que nos podemos proponer. Todo aquello que el Señor permita. Todo eso que está dentro de su voluntad para cada uno de nosotros. Pero ya está bueno, amigo mío, amiga mía, de estar como las olas del mar. Vienen y van, no llegan absolutamente a nada, a ninguna parte. En casos como el que posiblemente estás viviendo, que te sientes detenido, desesperado, Dios permite ese tipo de cosas para que eches una mirada a Él, para que mires al cielo. Es solo cuando Él elimina todo aquello en lo que por lo general tú te apoyas. Entonces, cuando sucede eso, ¿qué hacemos? Miramos al cielo. Entonces es que descubrimos por fin que la única seguridad real está en Jesús, no en mis propias fuerzas. Mis planes que vayan adheridos a los de Él. Mis fuerzas, no por mis fuerzas, por las de Él. Mis ideas, que sean sus ideas. Yo quiero que seas tú en mí. Como decía Pablo, ya no vivo yo, vive Cristo en mí. Pero aunque suena bonito este fragmento de la palabra, no dejamos que realmente Él vive en nosotros. No nos vestimos con Él. No. Ponte la cobertura de Jesús, vístete de Él. Deja que Él sea en ti. Este fue el caso para el pueblo de Judá. Su tierra, herencia e historia eran el crecimiento de su identidad nacional. Sin embargo, ¿qué pasó? Cuando el ejército invasor
los deportó a Babilonia y se vieron separados de todo lo que conocían, se dieron cuenta de que su verdadera seguridad estaba solo en Dios. Y una vez que se arrepintieron y el tiempo llegó, el Señor fielmente, ¿qué fue lo que hizo? Los llevó de regreso a la tierra que les había prometido. ¿Qué te falta? Darte cuenta que lo necesitas. Que Él es indispensable para ti, para mí lo es. Que sin Él no podemos, podemos avanzar ciertos tramos. Pero nos fatigamos, nos cansamos, nos desenfocamos. Tenemos que estar con nuestra mente por completo ligada a Él, la mente de Cristo. De manera similar, el Padre quiere hacerle libre de la servidumbre que usted demuestra con respecto a este mundo. Está bueno ya. Es el momento de tener una mentalidad del reino, mentalidad del cielo. Empezar a llamar las cosas que no son como si fuesen, vivir en una dimensión espiritual sobrenatural. Parece una locura lo que estoy hablando, pero es una total realidad, más real que lo que podemos tocar, que lo que podemos palpar, que lo que nuestros cinco sentidos puedan identificar. Así, más real es el cielo para usted, es el cielo, debería serlo para mí y para usted. Cuando empezamos a dimensionar el poder de Dios en nosotros, entonces sentimos paz. Entonces la desesperación se convierte en calma. Entonces mi ansiedad se transforma en esperanza, en entusiasmo. Es el momento. Es como cuando nos hacen un hermoso regalo, valiosísimo. Y lo tenemos engavetado, no lo utilizamos, ahí no luce. Vístase de eso que se le ha dado, vístase del reino, empodérese de la verdad, de que todo lo puedes en Cristo que te fortalece, de que con la mentalidad del reino puedes ver las cosas de modo diferente, puedes descansar incluso en las peores tormentas, porque sabes que en medio de ella Él te da paz. La paz que sobrepasa, de la que hablamos hace unos días, todo entendimiento. Similar, el Padre quiere hacerte libre de estar mendigándole cosas al mundo, de estar con la mentalidad del mundo. Así que cuando los problemas vengan, recuerde que el curso más inteligente de acción es ¿cuál? Volverse a Dios, mirar arriba. Señor, te necesito. Señor, te amo. Señor, confío en ti. Él tiene en mente lo que es mejor para ti. Así que alábelo, aunque parezca un loco. Alábelo, Señor, gracias. Y cuando digo alábelo, no se trata solamente de la boca. En todo lo que haga, alábelo. Adórelo. Si tiene que ir a trabajar, adore a Dios, alábelo mientras trabaja. Sea lo que sea que vaya a ser, Él tiene en mente, repito, lo que es mejor para ti. Alábalo, glorifícalo, confía en Él. Él está usando exactamente lo que se necesita para liberarle y plantar sus pies en terreno sólido. Basta ya del vaivén, basta ya de las olas del mar que vienen y van. Basta ya de la desesperación y de la desesperanza. Basta ya. Es el momento de confiar. Ese regalo que se le dio, de la fe, de la certeza, de la contundencia, utilícelo. Es Él. Confío en ti, Señor. Tengo fe en ti, Señor. Creo de manera contundente que tú estás obrando, porque tu palabra dice que todo obra bien a los que te aman, y yo te amo. ¿Qué tal si lo dices conmigo? Señor, yo te amo. Con eso es suficiente. Señor, yo te amo. Que se haga tu voluntad. Que
quita de mí esta desesperación, dame paz, dame quietud, dame calma. Pon mis pies sobre peña, sobre roca, que ningún viento me pueda mover. No quiero ser como la hoja que es llevada por el viento, no. Pon mis pies sobre peña, inconmovible, con fundamento, que ninguna mentalidad del mundo puede influenciar mi mente. ¿Qué tal si oramos? Aquellos que nos escuchan regularmente de lunes a viernes en este programa, dímelo. Saben que a esta hora siempre tenemos la reflexión de la tarde, la sección Una promesa para ti. Y solemos finalizar con una oración bien simple que repetimos tres veces. La idea es que usted termine aprendiéndosela. Me han dicho que hasta los niños se la repiten en los carros, en las casas, donde quiera que nos escuchan. Oramos, Señor, tú eres mi protector y proveedor, mi único refugio genuino. Gracias por protegerme, salvarme y guardarme. Lo decimos por segunda vez, Señor, tú eres mi protector y proveedor, mi único refugio genuino. Gracias por protegerme, salvarme y guardarme. Y la decimos por tercera vez, fuerte. Señor, tú eres mi protector y proveedor, mi único refugio genuino. Gracias por protegerme, salvarme y guardarme. En el nombre de Jesús, amén. Y amén. Aquellos que gustan de la base bíblica, que se conectaron un poquito tarde, Salmos 40, versículo 2, y me hizo sacar del pozo de la desesperación. Puso mis pies sobre peña. Recuerda que queremos orar por ti. Envía tu petición de oración ahora. Estamos en vivo. 787-747-8801. 787-747-8801. 787-747-8801. Sea que estés en Puerto Rico escuchándonos por Inspiro 88.1, sea que nos escuches en Tampa, en Vida 99.1, o estás en Holyoke, Springfield, Massachusetts, escuchando a través de Redentor 104.9, posiblemente estás escuchándonos en Celestial, en North Carolina 106.5, o estás en Augusta, Georgia, conectado en Oasis 97.3 FM, también Radio Libre. Gracias por estar con nosotros. 787-747-8801 desde cualquier parte, incluso Puerto Rico. Envía tu mensaje, tu petición de oración, tu comentario, tu testimonio, como han hecho muchos, a ese número. 787-747-8801. Esto es, dímelo.

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0: tu nuevo programa de las tardes. Esto es Dímelo Liz Moreno, Joelo Santiago. Estuvimos compartiendo una palabra hace unos minutos en la reflexión de la tarde, la sección Una Promesa para Ti. Tenemos personas que se han comunicado, Liz.
1: Gracias, bendiciones, hermanos, nos dice una de nuestras oyentes. Gracias a Dios que los puso en este segmento. Son de mucha ayuda para mi espíritu. Estoy pasando por ansiedad, presión alta, la azúcar descontrolada, y cuando escucho la reflexión, Dios se glorifica con poder a través de ustedes. Gracias, ténganme en sus oraciones. Dios los continúe bendiciendo y usando para su gloria. Amén.
0: Señor, hemos hablado en varias ocasiones de que tú eres el que sanas nuestras dolencias, como dice el Salmo 103. Tú eres el que llevaste en la cruz nuestras enfermedades, Señor. Por tus llagas fuimos nosotros curados, Señor, y lo creemos. Mira la condición emocional, física, en todas las áreas de esta dama que se comunica. Oramos para que sigas dándole fortaleza, para que estabilice su cuerpo, su mente, Señor. En el nombre poderoso de Jesús lo hacemos con fe, creyendo de que tú te glorificarás en ella y ella podrá dar testimonio de lo que has hecho.
1: Amén. Otra de las peticiones de manera anónima, recuerde que también vamos a guardar su anonimato si usted nos lo pide. Pido la oración por fortaleza por mi situación de finanzas, por mi hijo, mi hija, familia. Gracias por orar por mi situación. Dios los bendiga mucho. No me pierdo su programa, muy productivo. Me gozo y aprendo mucho con ustedes.
0: Que se abran las puertas de los cielos en el nombre de Jesús. Estuvimos hablando en la reflexión sobre provisión. Y esa oración, precisamente al final, hablaba sobre provisión, Señor, en el nombre de Jesús. Señor, que en medio de este proceso ella pueda seguir adquiriendo herramientas. De hecho, aquí tenemos muchos recursos que hablan sobre finanzas desde un punto de vista espiritual. Señor, te pido que tú le des tranquilidad, quietud en medio de su crisis, pero que a la vez, Señor, pongas a su alrededor personas que le ayuden a obtener herramientas que la puedan impulsar a un próximo nivel en medio de su situación. Sabemos que luego ella se va a comunicar para hablarnos y testificar de todo lo que Dios ha hecho en ella.
1: Otro de los mensajes que también recibimos a través de nuestro WhatsApp: pido oración por mi hermano que se llama Rafael, por liberación y salud, por mis amigas Tati y Anaí, también por Evelyn, Margarita, por su salud, por mi familia, por un encuentro con Dios en el nombre de Jesús lo declaramos. También por Josué, que está en prisión, para que en este proceso Dios se glorifique en su vida y lo haga libre para adorar a Dios. Bendiciones. Es la primera vez que les escribo.
0: ¡Ey, bendiciones! Gracias por eso, gracias por comunicarte. Oramos. Hace unos días salió de prisión luego de muchos años un amigo de crianza, Leighton Burgos, Nino le decimos, y llevaba muchos años en prisión, lo había dejado de ver hace un tiempo. Por comunicarte, oramos. Hace unos días salió de prisión luego de muchos años un amigo de crianza, Leighton Burgos, Nino le decimos, y

0: se estaban comunicando y obviamente según en las reglas que uno se puede comunicar desde la cárcel y una dama cristiana evangelista se casa también próximamente y con muchas fuerzas para impactar de manera positiva y para llevar el evangelio y el testimonio. Y lo digo porque yo sé que hay muchos padres que han perdido esperanza con algún familiar, muchas personas que han perdido esperanza con gente que tenemos en las cárceles. Mire, en la cárcel el Señor se glorifica de manera extraordinaria y hay muchísimos ejemplos en las escrituras. Podemos mencionar a Pablo, podemos mencionar a Juan, entre muchos otros, podemos mencionar a José. El Señor se glorifica de manera impensable, que nosotros no podemos ni siquiera imaginar con gente que tenemos allí en prisión. Oramos por los confinados, que el Señor les haga libres, como hablamos hace unos días, en medio de esa prisión, que sean libres en medio de su situación. Amén y amén.
1: Seguimos recibiendo peticiones de oración por matrimonio. Joelo, esta parte es sumamente importante, que oremos por los matrimonios.
0: Oramos en este momento, Señor, te pedimos, Padre, dices tu palabra, que cordón de tres dobleces no se rompe fácilmente. Oramos, Señor, para que tú mantengas esta relación sólida, unida, que vamos a tener problemas y dificultades, claro que sí vamos a tener, es parte del crecimiento como pareja, pero somos uno. Tú nos has fundido en uno solo, un solo pensamiento. Y asimismo te pedimos que extiendas tu mano, Dios. Inclina tu oído para escuchar lo que esta persona que se comunicó tiene que decir. Escucha su clamor y glorifícate en medio de su situación. Pon personas vallado a su alrededor. Amén. Que le ayuden a mantenerse en pie, que le brinden, levanten sus manos cuando prácticamente estén de brazos caídos, que cuando sus rodillas toquen el suelo no sea como para rendirse, sino que sea para orar, para clamar a ti. Ayudador, amén, en el nombre de Jesús.
1: En el nombre de Jesús lo declaramos, sanidad, restauración. Y también hemos recibido varios mensajes de audio que vamos a contestar, obviamente, pero por cada una de las peticiones que nos hacen llegar también a través de nuestros audios de WhatsApp, cuenten con nuestras oraciones, señoras y señores.
0: Gracias por esa confianza, gracias por ese cariño, gracias. Sabemos que, mire, en algún momento vamos a hacer secciones para que usted nos cuente testimonio, porque sabemos que Dios hace cosas extraordinarias. Amén. Cada vez tenemos más personas que se unen, que siguen escribiendo. Gracias a los que nos llaman y nos escriben por primera vez. En algún momento también el equipo de trabajo está haciendo labor para que podamos tener un cuadro telefónico y esas llamadas entren en vivo.
1: Oye, Joelo, pregunta, y perdón que lo haga al aire, producción. Ajá. Pero ya que estás diciendo que te gustaría tener una sección de testimonios, Joelo, ¿puedo empezarla yo el día de hoy?
0: Dale, testifica.
1: Es que sabes que es algo que a lo mejor hay personas que lo van a recibir como algo muy simple. Pero cuando tú sabes que Dios es el que ha intervenido, no hay forma en que tú no digas gloria a Dios. Amén. La semana pasada, bueno, antepasada, el fin de semana, no este que pasó, el anterior, yo todos los días me hago como toda chica que le gusta, tú sabes, el famoso skincare y todo eso, me hago así como que un masajito en la cara, tempranito por la mañana, es lo primero que hago. Pero el viernes anterior, ahorita te digo qué día exactamente, porque no fue este viernes pasado, fue el anterior. Es que quiero las fechas exactas, o sea, como que el veintitantos de mayo. Yo me hice mi masajito y me detecté una molestia en un lado de mi cara. Y yo dije, oh Dios, yo estudié odontología, Joelo, tú lo sabes. Entonces, sabía de dónde venía esa molestia. Y para hacerles el cuento más cortito, yo sabía que traía una infección en una muelita. Y me llamó mucho la atención porque yo ya tengo un procedimiento en esa muelita. Y yo dije, Dios mío, no puede ser, no señor, porque mi dentista está en México. Aquí todavía no tengo dentista. Así que, honestamente, me asusté un poco. Pero yo dije, bueno, nada que el Señor no pueda curar, ¿cierto? Si es por fe, ¿cierto? Creemos en el Dios Todopoderoso.
0: Amén, lo creemos.
1: Amén. Bueno, pues mi contribución fue de verdad ayunar, orar, y me tomé unas pastillitas que tenía por ahí para la molestia. Entonces,

0: cuando estuve ayunando, orando, hubo una noche en que no dormí absolutamente nada, y tú lo sabes, Joelo, esa misma mañana me tocaba tomarme la última pastillita y dije, de verdad, con toda la fe, Señor, tú eres el que puede restaurar mi, quitar esta molestia, lo que sea, virus, bacteria, en el nombre de Jesús declaro sanidad, sí, en mi cuerpo, en mi boca. Entonces desapareció.
1: Oh.
0: Desapareció la molestia, desapareció todo. O sea, de verdad que me conmueve recordar, porque uno tiene que testificar de estas cosas. A veces estamos pensando, wow, en que los milagros de Dios son cuando el paralítico se levanta de la silla, que lo es, gloria a Dios.
1: Yes.
0: Pero estas cosas que nadie ve más que el Señor y yo que estamos involucrados, y ahora ustedes que son testigos de este milagro, y que me toca testificar, yo lo tenemos que hacerlo. Por eso es que la tarde del día de hoy te comparto que en estos días tuve esta experiencia hermosa con Dios de sanidad.
1: Por ahí seguimos recibiendo testimonios, Liz, porque mientras has estado compartiendo, yo sé que la gente se motiva a seguir escribiendo, y no es una sección de testimonios, aunque lo próximo llega el doctor y pastor Johnny Pinzón en la sección primeros auxilios, pero tenemos tenemos algo, ¿verdad? Producción, al final, a eso, a las 4:35, tenemos un tema para desarrollar, pero si siguen llegando testimonios, yo soy capaz de cancelar lo que hay. ¿Qué te parece, Liz?
0: Bueno.
1: Y seguimos con la línea de testimonios, seguimos con esto.
0: Hay que hablar.
1: Porque he visto que han entrado unos mensajes. Vamos a verificar cuáles son esos mensajes y si hay que mover para mañana el,
0: claro,
1: tema que tenemos, pues lo vamos a mover.
0: Sin problema.
1: Pendiente a eso. Eso sí, en solo minutos llega nuestro querido pastor Johnny Pinzón en la sección primeros auxilios. Y usted sabe, mire, el que conoce a Johnny Pinzón sabe que lo que trae es algo poderoso. Liz Moreno, Joelo Santiago. 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

0: buenas tardes, señoras y señores que se van uniendo con nosotros a esta hora de la tarde. Ha llegado una de mis horas favoritas, Joelo.
1: Yes.
0: Es que se mezcla el que me gusta aprender, el tema que me gusta aprender, y mejor aún, que nos lo viene a traer un experto. Ya está con nosotros en esta sección, Primeros Auxilios, el pastor psicólogo, doctor Johnny Pinzón. Salud o apariencia es el tema del que nos va a hablar el día de hoy. Pastor, bienvenido a Dímelo.
2: Muchas gracias, Liz y Joelo. Dios los bendiga. ¿Están ustedes bien?
1: Feliz, contentos.
0: Muy bien, pastor. La verdad que lo extrañábamos, porque es que en esta sección uno aprende un montón.
1: Así es.
2: Excelente. Me parece interesante y qué bueno que podamos de alguna manera ser útiles en el transcurso de la vida, poder dejar un legado o una bendición o por lo menos una buena apariencia. Y ese es el tema que nos convoca hoy. Les pregunto a ustedes aquí entre nos y que se enteren mucho, las corrientes que mueven al ser humano en estos tiempos, ¿creen ustedes que se enfocan o se inclinan más a buscar la salud o simplemente a manejar una apariencia?
0: Y le voy a combinar, pastor, porque yo creo que es la apariencia de la salud.
1: Eso, oye, eso es inmejorable, pastor. Yo lo dejo igual. Lo que dijo Liz.
2: Exacto, eso lo tiró, no lo veía venir. Fíjate que la Biblia habla sobre el tema en Proverbios 31:30, donde dice: engañosa es la gracia y vana la hermosura. Se está refiriendo simplemente a la apariencia, a lo que simplemente hoy nos hace lucir, nos hace enorgullecer, pararnos firmes, sacar el pecho y decir: mira qué linda sonrisa, mira qué lindo cabello, mira qué linda ropa, mira qué linda panza. No tengo panza. Y en esta lucha constante, y mucho más en el tiempo donde vivimos, que hay una carrera de todos nuestros niños, jóvenes y adultos por lucir mejor que el vecino, mejor que el amigo, mejor que las personas que nos rodean. Y es lamentablemente solo apariencia, dolorosamente solo apariencia. Y se los digo con el corazón bien honesto. Nosotros los psicólogos, a diferencia de muchas otras carreras o lo que la gente desempeña, sus trabajos, nosotros nos encontramos con la realidad detrás de cámaras. Con lo que cuando la gente viene al psicólogo, no viene a aparentar, no viene a mostrarnos lo bien que está. Cuando la gente va a un psicólogo, a un médico, generalmente va a mostrar una condición de dolor, una condición de salud. Allí no se aparenta. De hecho, muchas personas cuando van al médico no se peinan, no se arreglan, no se maquillan. Generalmente van como está en su dolor, a veces en chanclas, en medias, despeinados, porque lo que tienen es una crisis. Allí no hay apariencia, allí hay realidad. Y por eso el texto dice: engañosa es la gracia, engañosa es la hermosura. Eso que a nosotros nos parece que es lo máximo. Les digo aquí, sobre todo los jovencitos, si nos escuchan, no te dejes llevar por el brillo del momento, porque esa no es la realidad de las personas. Alguien dice que las personas enamoradas o los que se enamoran del brillo, pero que el matrimonio le quita el brillo a la apariencia y entonces caemos en la realidad. Hoy, las personas de hoy día están más preocupadas por verse bien que por estar bien. Mira esto que estoy diciendo. Les preocupa más cómo se ven a cómo realmente están. Y hay personas que están por dentro, que se mueren del dolor, que se caen del cansancio, pero siguen fingiendo. Confundimos apariencia con bienestar. Definitivo, cuando usted ve las redes de las personas, las redes sociales me refiero, usted ve un Instagram, un Facebook, usted no va a ver las peores fotos, usted siempre va a ver unas fotos fantasiosas, que no está mal. Cada quien se esfuerza por tratar de demostrar lo mejor que puede, la mejor cara, la mejor sonrisa, pero cuando eso se convierte en la razón de ser, ahí empieza el problema o la enfermedad. Escuchando, si hoy nos está sintonizando la gente para acompañarnos en este proyecto bonito de lo que estamos hablando, quiero decirle que hay personas que pasan horas en el gimnasio tratando de buscar una figura esbelta, atractiva. Pero ¿sabe qué es lo más curioso? No duermen bien, no duermen lo suficiente, no se alimentan bien, tienen unos altos niveles de estrés, que aunque logre por un lado una buena apariencia física, su situación real les daña la imagen porque no duermen bien, no se alimentan bien. Wow. Quiero que sepa que más del 70% de la sociedad en el mundo no duerme bien. Escuche esto. Wow. Más del 70% de las personas en el mundo no duermen bien. Y antes se creía que la gran mayoría de niños, casi el 100% de personas menores de 12 años dormían, se decía como niños. No, pero hoy hay muchos niños que no duermen bien. Las redes están robando la oportunidad de que nuestros niños descansen. Wow. Y cuando los niños no duermen bien, se les nota al otro día, tienen el cerebro apagado, no aprenden, no proyectan alegría, porque están cansados, agotados. Hay quienes pasan toda su vida intentando sacarle brillo a su apariencia, pero definitivo la realidad les opaca esa apariencia. Hay quienes gastan grandes sumas de dinero en ropa, en vehículos, tratando de proyectar una vida de éxito. Pero escucha esto, cargan una serie de deudas que les proyectan como una vida de fracaso, y el éxito de la ropa se les deshace con la realidad en la que viven, endeudados, como dicen en mi país, hasta el cuello. A cada santo le deben una vela. Y qué triste, porque definitivo no pueden tener paz, no pueden tener alegría. Y una persona, por mejor maquillada que esté, si no hay una sonrisa honesta, siempre se notará la fealdad que el corazón esconde. También hay quienes eligen comer únicamente por el placer inmediato. Es decir, la gente vive comiendo comida chatarra porque le encanta, pero ignoran que los años venideros no serán tan agradables, porque van a cosechar el producto de su descuido y su irresponsabilidad con el que maneja el gran tesoro que poseemos los seres humanos, nuestra salud, nuestra vida, nuestro tiempo. Oh, doloroso aceptar que caemos en tiempo cuando ya no hay nada que hacer. ¿Queremos una vida saludable o simplemente queremos una imagen que agrade a los demás? Voy a volver a hacer esta pregunta. ¿Tú de verdad quieres una vida saludable o simplemente una vida que agrade a los demás? Una casa pensando, escucha esto, en competir con el vecino, en mostrar que están impresionando con la, pero jamás se les da por preguntar, ¿esta casa es la que me conviene según mi economía, según mi salud? Imagínense que hay personas que con silla de ruedas que compran casas de 2 pisos y los cuartos están arriba. Y uno dice, pero ¿en qué cabeza cabe? No, porque es que esa casa para aparentar. Pero si la gente se detuviera y pensara en su necesidad, en su realidad, dejarían tanto de preocuparse por la fachada y entrarían más a ver cómo son los cuartos, cómo son los baños, no pensando en el presente de hoy, sino en el futuro real que nos espera a todos de alguna manera. Incluso he visto personas que sufren meterse en su carro porque es un carro deportivo súper bajito y necesitan ayuda para meterse y también ayuda para salirse del carro porque simplemente quieren aparentar. ¿Han visto ustedes de eso o solamente yo soy el que me fijo en esos detalles extraños? ¿Qué piensan ustedes?
1: Yo creo que la mayoría de lamentablemente en el mundo en que estamos viviendo mucha gente aparenta. Esto de las redes sociales, Pastor, ha sido como un vehículo tan grande para que la gente viaje dentro de esa apariencia. Y no solamente, no quiero, ¿verdad?, complicar el tema, pero se aparenta también mucho, y esto lo podemos discutir con usted también, porque no solamente es psicólogo, también es pastor, en el aspecto espiritual. Entonces, cuando se combina una apariencia física con aparentar también espiritualmente, es como una bomba de tiempo, me imagino yo, ¿verdad, doctor?
2: Es una carga demasiado pesada, diría yo, porque llega un momento en que tú no tienes ni las ganas ni las fuerzas de aparentar, porque la vida no es estable, la vida tiene unos altos y unos bajos, y cuando estás en los altos, tú te luces aparentando. Pero llega un momento en que la vida te pone contra el suelo. Wow. Y ya no te dan ganas de aparentar. Y entonces, fíjate, ese pelo largo, lacio, brillante que se te veía en la foto, ¿dónde está? Que ahora parece una enredadera encima de ti. Y entonces, ese costo al que me refiero, el costo emocional, el costo físico y espiritual que trae la apariencia. ¡Qué dicha poder ser lo que somos! ¡Qué libertad! ¡Qué alivio! Y qué sencillo es vivir cuando tú simplemente eres lo que eres, sin necesidad de estar proyectando lo que no eres. La gente sufre más por lo que quisiera tener que por lo que no tiene, por lo que quisiera aparentar que por lo que realmente es. Y tengo tres preguntas importantes. Número uno, ¿cuántas de tus decisiones están motivadas por la necesidad de aprobación? ¿Cuántas de tus decisiones están motivadas por tu necesidad de aprobación?
1: Wow.
2: Eso es un peligro. Número dos, ¿lo que haces te ayuda a vivir mejor mañana o simplemente te hace lucir bien hoy? Vuelvo a hacerla. ¿Lo que estás haciendo te ayudará a vivir bien mañana o simplemente te hace lucir bien hoy? Y la tercera pregunta, si nadie pudiera ver tus logros ni tus posesiones o tu apariencia, ¿seguirías tomando las mismas decisiones que tomas hoy? Si nadie viera, si no tuvieras que impresionar a nadie, simplemente decidir con la conciencia clara de que hay un futuro y de que hay unas consecuencias, ¿seguirías decidiendo como decides? La apariencia tiene fecha de vencimiento. A los que me están escuchando, hagan suya esta frase. La apariencia tiene fecha de vencimiento y no hay cosa más vergonzosa que un día llegue esa fecha y te des cuenta o proyectes al mundo lo que realmente eres. La IA, por ejemplo, nos ofrece unas fotos espectaculares. Tú coges una foto y le dices a la IA, mejórame la foto, y te lanza algo que hasta tú mismo te enamoras de ti.
1: Chayanne.
2: No, Chayanne le queda en pañales. La cuestión es que sale que tú dices, Dios mío, qué belleza de hermosura. Pero cuando te miras en el espejo, te das cuenta que el espejo no tiene IA.
1: Por ahora.
2: Que no funciona. Y entonces, ¿sabes qué es lo más gracioso y curioso? Es que hoy las personas se están conquistando a través de las redes, de las fotos que se envían. Y cuando se encuentran de verdad, las decepciones, las frustraciones, los corajes, son bien dolorosos. Qué mucho pesa la apariencia y qué gran alivio es la honestidad, la transparencia. El cuerpo envejece, las modas cambian, los aplausos se apagan. A eso me refiero cuando digo que la apariencia tiene fecha de caducidad, porque el cuerpo envejece, porque las modas cambian, porque los aplausos se apagan. Sin embargo, escucha esto, la buena salud, una mente equilibrada, relaciones sanas y una vida con propósito trae beneficios permanentes, es decir, para siempre.
1: Yes.
2: Que tú te enfocaras simplemente en esto. Yo trabajo con mis hijos y Dios me ha dado la oportunidad de criar y formar a los hijos, y siempre intento llevarlos a esa realidad, que la buena salud, que la mente equilibrada, que las relaciones sanas, que la vida con propósito le da un gran valor a la existencia, y con el tiempo no te frustrarás porque definitivo vas a cosechar lo que estás sembrando hoy en la realidad o en la apariencia. La apariencia atrae miradas, pero la salud sostiene la vida. Te lo repito, la apariencia atrae miradas, pero la salud sostiene la vida. ¿Qué piensan ustedes al respecto?
0: No, pienso, pastor, que hoy nos dejó sin palabras, nos deja pensando, nos deja meditando, nos deja pensando en las decisiones que hemos tomado y en las que necesitamos modificar. Hay tantas cosas, Joel, lo que tenemos que autoevaluarnos.
1: Yo tengo que decir algo, aquellos que se conectaron un poquito tarde o finalizando ya esta sección, si hay una sección que usted tiene que ir cuando tenga la oportunidad, por la tarde o por la noche, con un cafecito caliente y tomar nota de todo, es esta sección, estas tres preguntas que el pastor hace en algún momento dentro de la sección. Es un parteaguas, eso es como para reevaluar nuestra vida por completo y empezar a modificar y hacer ajustes. Y si hay que ir donde el psicólogo, el pastor, para buscar ayuda, hacerlo, porque definitivamente nos confrontan, pastor.
2: Excelente. Vamos entonces a concluir diciendo: la conciencia precede al cambio. No va a haber cambio mientras no haya conciencia despierta. Es decir, no existirá arrepentimiento mientras no haya conciencia de error. Y mi intención es que a través de estos pequeños segmentos usted logre despertar, como dice Joelo, y crear una conciencia despierta y decir, ¿qué estoy haciendo con mi vida? Viviendo para los aplausos que no me están dando. ay, como decía mi madre, o más bien la madre del mosquito, evita los aplausos, te pueden quitar la vida. Por eso, antes de modificar los hábitos, las prioridades o las decisiones, es necesario detenerse y preguntarte con honestidad, ¿qué está dirigiendo tu vida? ¿La búsqueda de bienestar o la necesidad de aprobación? No todo lo que luce saludable trae salud, y no todo lo que recibe aplausos aporta bienestar. Termino diciendo esta frase: lo sabio es elegir aquello que te fortalece, aunque no siempre sea lo que impresione a los demás. Tú naciste con un propósito superior para agradar a tu creador, no para agradar a los que te rodean. Amén. Es importante vivir mirando hacia el cielo y no mirando a tu alrededor. Los de alrededor también necesitan el cielo. Así que enfócate en una vida con propósito, en una vida con sentido. Todo lo que hagas, hazlo pensando en que mañana vas a recoger lo que estés sembrando hoy. ¿Estás sembrando esperanza o estás sembrando decepción y frustración? Cuando mires tu pasado, ¿sentirás orgullo o sentirás vergüenza? Procura mirar tu pasado con orgullo y decir: Señor, como dijo el profeta Samuel, Ebenezer, hasta aquí nos ayudó el Señor. Muchas bendiciones.
1: En wow.
0: Ay, pastor, de verdad que nos poderoso. Deja con un análisis profundo que yo sé que cada uno de nuestros oyentes va a realizar, pero no queda ahí. Porque hay personas que genuinamente pueden reconocer que necesitan esa guianza. ¿A dónde pueden comunicarse con usted, pastor?
2: Claro que sí, pueden llamarnos al 787-532-3549. Mira qué fácil. 787-532-3549. O identifíquenos por las redes como Pastor Stinson. Para nosotros sería una bendición preciosa recibirlos en nuestra iglesia o en nuestras oficinas como psicólogo. Cualquiera de los dos lugares tienen brazos abiertos para ti que nos estás oyendo. Bendición.
1: Pastor, qué poderoso como siempre. Recibo un abrazo a la distancia y gracias. Gracias porque nosotros, como siempre decimos, somos los primeros que aprendemos, que recibimos todo lo que nuestros recursos nos comparten. Un abrazo a la distancia a usted, a su familia. Muchas bendiciones.
2: Igual para ustedes, bendiciones. Y dímelo.
0: Yes. Continuamos con más aquí en Dímelo.

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Las leyes cada vez se están poniendo un poquito más rígidas, más fuertes. En estos días estaba viendo, bueno, tenemos un video, no sé si tuviste la oportunidad de verlo. Es este grupo de policías que intervinieron

0: ventanillas ligeramente abajo, pero usted ya sabe cómo está el calor en la Florida, ¿cierto? 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
4: Llegar a ser el número uno no es tan bueno como parece. Cuando otros son primero, significa que nosotros no lo somos. ¿Podemos vivir con eso? Es un paso que todos deberíamos tomar a lo largo de la madurez cristiana. Necesitamos enfocarnos en cómo ayudar a otros a ser el número uno. Aquí es donde está la verdadera satisfacción de la vida. Cuando ponemos a otros primero, llegamos a ser primeros en otra manera. Asumimos un papel en la vida de otra persona que será muy significativo. Dice Mateo, más bien buscad primeramente el reino de Dios y su justicia. Hoy es un gran día para ayudar a alguien a ser el número uno. Si eres siervo de otros, entonces llegarás a ser el número uno ante los ojos de Dios.
3: Este fue David Martínez con Principios para Vivir. www.principiosparavivir.org.

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Me has examinado y me has conocido, y has escudriñado mis caminos y mis pensamientos. No te son extraños.

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1: Imaginémonos por unos instantes que hemos cometido un grave pecado contra Dios. Nos encontramos ante su presencia mientras nos mira. Pensemos mejor que es Cristo quien nos observa. ¿Qué expresión facial creen que el Señor tendría mientras le miramos sabiendo que conoce que le hemos desobedecido? La respuesta que usted dé a esa pregunta revelará algunos aspectos importantes relacionados con su vida cristiana. En primer lugar, vendrá a ser una expresión de la relación personal que tienen con Dios. Y en segundo lugar, revelará el conocimiento que tiene de Cristo y del compañerismo que nuestro Padre Celestial tiene con sus hijos. En ocasiones nos sentimos condenados por nuestros propios sentimientos. Nos sentimos condenados al desobedecer, al tropezar, al caer y al cometer diversos errores. Y puede que algunos de los que hoy me escuchan se pregunten, ¿acaso no debemos sentirnos condenados si hemos pecado contra Dios? Escuchemos lo que el Señor nos revela en su palabra en relación a este tema. Les invito a que abran su Biblia para que leamos el pasaje que se encuentra en el Evangelio de Juan capítulo 8, versículos 1 al 11. Escuchen con atención. Jesús se fue al Monte de los Olivos, y por la mañana volvió al templo, y todo el pueblo vino a él, y sentado él les enseñaba. Entonces los escribas y los fariseos le trajeron una mujer sorprendida en adulterio, y poniéndola en medio, le dijeron, «Maestro, esta mujer ha sido sorprendida en el acto mismo de adulterio, y en la ley nos mandó Moisés apedrear a tales mujeres. ¿Tú, pues, qué dices?» Mas esto decían tentándole para poder acusarle. Pero Jesús, inclinado hacia el suelo, escribía en tierra con el dedo. Y como insistieran en preguntarle, se enderezó y les dijo, «El que de vosotros esté sin pecado sea el primero en arrojar la piedra contra ella». E inclinándose de nuevo hacia el suelo, siguió escribiendo en tierra. Pero ellos, al oír esto, acusados por su conciencia, salían uno a uno, comenzando desde los más viejos hasta los postreros, y quedó solo Jesús y la mujer que estaba en medio. Enderezándose Jesús y no viendo a nadie sino a la mujer, le dijo, «Mujer, ¿dónde están los que te acusaban? ¿Ninguno te condenó?» Ella dijo, «Ninguno, Señor». Entonces Jesús le dijo, «Ni yo te condeno, vete y no peques más». Si analizamos lo que sucedió en este pasaje de la Biblia, nos daremos cuenta que esta mujer que había sido llevada ante la presencia de Jesús se sentía condenada por su pecado. Había sido condenada por los fariseos y escribas, y también condenada por su conciencia, quizás mucho antes de que fuera sorprendida en el adulterio. Y luego, al ser llevada ante el Señor, se vio cara a cara con el Hijo de Dios. Los ojos de sus acusadores estaban puestos sobre ellas, al igual que los de aquellos que se habían reunido en el templo para escuchar las enseñanzas de Jesús. Es por eso que estamos convencidos de la culpabilidad y la condenación que sentía en ese momento. Sin embargo, a pesar de todo eso, el Señor le dice, «Ni yo te condeno. Puede que otros lo hayan hecho, pero no yo». Ahora hablemos un poco acerca de esos sentimientos de culpa y condenación que en ocasiones sentimos al pecar contra Dios. ¿Por qué es que nos sentimos condenados? Obviamente por el pecado, pues el pecado nos hace sentir culpables e indignos del amor de nuestro Creador. ¿Pero acaso todos los que pecan no deberían sentirse condenados? Mire, podemos entonces afirmar que una de las razones por las que nos sentimos condenados es por el pecado que cometemos en nuestra vida. Somos acusados por nuestra conciencia. Nos damos cuenta que hemos desobedecido a Dios y eso nos hace sentir condenados ante su presencia. La segunda razón por la que en ocasiones nos sentimos condenados está relacionada con lo que sucedió con esa mujer. Nos sentimos condenados por las acusaciones de otras personas, aquellos que son testigos de nuestro pecado o que conocen el estilo de vida de desobediencia que llevamos, lo más probable es que nos condenen inmediatamente. Nos acusarán y nos juzgarán sin titubear, y en ocasiones nos acusarán de algo que realmente no hemos hecho. Pero también habrá momentos en los que sus acusaciones serán reales, y eso nos hará sentir condenados. La tercera razón por la que nos sentimos de esa manera es porque hemos pecado contra Dios a pesar de que estábamos conscientes de que nuestros actos no eran agradables ante sus ojos. No hay manera en la que podamos pecar fuera de la presencia del Señor, pues es omnisciente y no hay nada que se escape de su conocimiento. No podemos desobedecerle y pensar que no se ha dado cuenta del pecado que hemos cometido. No solo conoce nuestras desobediencias pasadas, sino también sabe lo que haremos mal en el futuro, pues todas nuestras acciones están ante su presencia, y eso nos hace sentir condenados. Ahora bien, vamos a limitar este tema a los creyentes en Cristo, pues de esa manera podremos comprender mejor lo que nos enseña este pasaje de la Biblia. Limitemos esto entonces solo a creyentes que se sienten condenados por sus pecados del pasado, se sienten separados de Dios como consecuencia de las desobediencias que han cometido en su vida. Pero ¿acaso deben sentirse de esa manera? Podemos afirmar que ese sentir viene de Dios. ¿Será que desea que sus hijos vivan sintiéndose condenados por las desobediencias que han cometido en el pasado? Busquemos lo que nos declara al respecto en Juan 5:24. De cierto os digo, el que oye mi palabra y cree al que me envió, tiene vida eterna, y no vendrá a condenación, mas ha pasado de muerte a vida. Jesús nos enseña en este versículo bíblico que aquellos que depositamos nuestra fe en Él, ya no estamos bajo la condenación del pecado. Nos declara que al dar ese paso de fe hemos pasado de muerte a vida. Esa es una decisión que solo debemos tomar una vez en la vida. Desde el momento en que aceptamos a Jesucristo como nuestro Salvador personal, Dios el Padre cierra la puerta a toda condenación y juicio. Me refiero al juicio de ira. Y de esa manera el creyente no puede ser juzgado y condenado por sus pecados, pues hemos puesto nuestra fe en el Hijo de Dios y le hemos reconocido como nuestro Salvador personal. Hay muchos creyentes que, a pesar de escuchar estas enseñanzas, en muchas ocasiones todavía se sienten condenados por los pecados que cometieron en el pasado. ¿Saben por qué sucede eso? Porque basan su vida cristiana en aquello que sienten. Pero los hijos de Dios no deben basar su vida en sus sentimientos, sino en las promesas y en las enseñanzas que el Señor nos da en su palabra. Tenemos que poner nuestra mirada en aquello que Jesús nos enseñó en relación a este asunto, en lo que nos dice por medio de sus siervos en la Biblia. Y en Juan 5 nos enseña que al depositar nuestra fe en Él como nuestro Salvador personal, Ya no vivimos más bajo el juicio y la condenación de Dios, pues hemos pasado de muerte a vida. Se refiere a la muerte espiritual, a la muerte eterna, a pasar la eternidad separados de nuestro Creador. Pero gracias a Cristo ahora tenemos vida eterna. Leamos lo que nos dice en Romanos 8:1. Ahora pues ninguna condenación hay para los que están en Cristo Jesús, los que no andan conforme a la carne, sino conforme al Espíritu. Noten que no les he dicho que no seamos culpables de haber pecado. En ningún momento he dicho que Dios pasa por alto nuestras desobediencias. Eso no es lo que Jesús hizo con la mujer que estaba acusada de adulterio. No le dijo que por esta vez todo estaba perdonado y que iba a pretender que nada había pasado. Lo que sí le dijo es que no la condenaba. A pesar de que había sido sorprendida en el acto de pecado, no la condenó. Recuerden que la condenación está relacionada con la separación, el juicio, la ira y el castigo. Pero Jesús le dice a esa mujer que no la condenaba, que se fuera y que no siguiera pecando. Es importante destacar que sí hay una limitación en todo este asunto. Es decir, que aquellos que rechazan a Cristo como su Salvador personal sí viven en condenación como consecuencia de sus faltas y pecados. ¿Por qué sucede eso? Porque aquellas personas que le han rechazado durante toda su vida y que no desean tener nada que ver con el Hijo de Dios, no podrán pasar la eternidad con su Creador. ¿Acaso hay personas en nuestros días que viven de esa manera? Por supuesto que sí. Hay muchos que, al ofrecerles una Biblia, se ofenden y hasta actúan con violencia hacia los creyentes. Pero recuerden lo que Jesús nos dice en Mateo 5, versículos 11 y 12, en relación a este asunto. Escuchen con atención. Bienaventurados sois cuando por mi causa os vituperen y os persigan, y digan toda clase de mal contra vosotros, mintiendo. Gozaos y alegraos, porque vuestro galardón es grande en los cielos, porque así persiguieron a los profetas que fueron antes de vosotros. Así que aquellos que rechazan a Cristo y no desean entregarle su vida, no pueden esperar vivir libres de la condenación del pecado. Esas personas sí tienen toda la razón para sentirse condenados y culpables, pues el juicio y la ira de Dios está sobre ellos. Otro pasaje de la Biblia que también me gustaría leer en relación a este asunto es el que encontramos en 1 Pedro 3:18. Porque también Cristo padeció una sola vez por los pecados, el justo por los injustos, para llevarnos a Dios, siendo a la verdad muerto en la carne, pero vivificado en espíritu. La razón por la que nadie puede acusar a los escogidos de Dios es porque su Hijo Jesucristo nos ha justificado por medio de su muerte en la cruz. De una vez y por todas saldó la deuda que teníamos con Dios como consecuencia de nuestras desobediencias. No es algo que tiene que ser hecho en varias ocasiones, sino que es un evento que ocurrió en el pasado y ya no tiene que suceder nuevamente, y no tenemos que justificarnos a nosotros mismos, pues Jesucristo es quien nos justifica ante la presencia de nuestro Padre Celestial. El Hijo de Dios, quien no cometió pecado, entregó su vida por toda la humanidad, para que aquellos que reciban su regalo de salvación puedan obtener el perdón de pecados y la vida eterna. El justo murió por los injustos, por los pecadores, por todos los seres humanos, pues todos en algún momento nos hemos rebelado en contra de la voluntad de nuestro Creador. ¿Significa eso que podemos pecar sin recibir ninguna consecuencia? Por supuesto que no. Recuerden que Jesús no le dice a la mujer que siguiera con el estilo de vida que había llevado hasta ese punto de su vida. ¿Qué es lo que sucede entonces cuando desobedecemos al Señor? Ciertamente Él no aprueba nuestras malas obras, ni excusa nuestros pecados, ni ignora nuestras desobediencias. ¿Por qué entonces no debemos sentirnos condenados al desobedecer a nuestro Padre Celestial? Es probable que algunos al escuchar esta predicación piensen que predicamos un evangelio fácil de sobrellevar, pero no es así. Lo que muchas personas no comprenden es que la única razón por la que no somos condenados es porque Jesucristo llevó sobre sí mismo nuestro pecado y la condenación que merecíamos recibir por nuestras malas obras. Eso no nos da la libertad para pecar. Más bien nos da la libertad para andar en obediencia ante Dios cada día de nuestra vida. Puede que muchos de los que hoy me escuchan se sientan culpables y condenados por su pasado, pero deseo que comprendan que al recibir a Jesucristo como su Salvador y pedirle que les perdonara sus pecados, fueron declarados justos ante Dios. Si han pecado después de haber dado ese paso de fe, lo único que tienen que hacer es reconocerlo, confesarlo y arrepentirse ante el Señor. Si ha dañado a otra persona, trate de reparar ese daño si le es posible, y aproveche ese error que ha cometido para aprender algo que le ayudará en su crecimiento cristiano. Pero no hay nada más que deba hacer en relación a esa desobediencia. No tienen por qué seguir sintiendo culpa y condenación por el resto de su vida. No tenemos que hacer ningún sacrificio para que Dios nos vuelva a dar de su amor, pues la verdad es que nunca nos ha dejado de amar. El error que algunos cometen es el siguiente. Se arrodillan para orar y pedirle a Dios que les perdone, para luego agradecerle y levantarse con la intención de ofrecerle algún sacrificio que les gane su favor. Desean ofrecerle un pago por el perdón que les ha dado. Creen que tienen que hacer algo para poder ser perdonados y restaurados a la posición que antes tenían ante el Señor. Y hay algunos que hasta tratan de entregar su vida al ministerio con la intención de darle algo a Dios de vuelta como pago del pecado en el que antes vivieron. Permítanme decirles algo. Usted puede predicar 1,000,000 de sermones, pero eso no será nunca un pago suficiente para cubrir sus pecados ante Dios. La realidad es que no hay nada que podamos hacer para ser perdonados por nuestros propios esfuerzos. Solo tenemos que aceptar el perdón y el amor que nos da por medio de su Hijo Jesucristo. No tenemos entonces que pagar ninguna penitencia para ser perdonados. La realidad es que, desde el día en que recibimos a Jesucristo como nuestro Salvador, hemos venido a ser hijos de Dios. Y eso es algo que nunca cambiará. Él no espera que le paguemos algo a cambio por lo que ha hecho en nuestra vida. Lo único que pide de nosotros es que le obedezcamos, pues conoce los resultados que el pecado puede traer en nosotros. Por eso desea que andemos en sus caminos, para que su nombre sea glorificado y otros puedan llegar a conocerle y ser salvos. Nunca podremos explicar por qué el Hijo de Dios, que no había cometido pecado, estuvo dispuesto a derramar su sangre preciosa para que toda la humanidad tuviera la oportunidad de ser salvos. Fue de esa manera que nos justificó y nos redimió hace 2,000 años. Por eso podemos poner a un lado todos esos sentimientos que nos hacen sentir culpables y condenados por medio de la confesión y el arrepentimiento. Y si usted no ha rendido su vida a Jesucristo aún, hoy es el mejor momento para hacerlo. Deposite toda su confianza en Él y pídale que le perdone sus faltas y pecados. Reconozca que Jesús es su único Salvador personal y acepte el perdón que le ofrece. Por otro lado, si usted ya es un creyente en Jesucristo, pero aún se siente culpable y condenado por sus errores del pasado, hoy es tiempo de poner ese asunto ante la presencia de Dios. Deposítelo en sus manos por fe y siga adelante en su vida basado en las enseñanzas de la Biblia y no en sus sentimientos. En su palabra nos declara que hemos sido lavados y purificados en la preciosa sangre de su Hijo Jesucristo, el cual, así como lo hizo con la mujer adúltera, también nos mira y nos dice: ni yo te condeno, ve y no peques más. Oremos. Padre, gracias por amarnos. Gracias por liberarnos de la esclavitud en la que antes vivíamos como consecuencia de nuestros pecados. Te suplico que seas con aquellos creyentes que aún se sienten culpables y condenados como consecuencia de sus pecados del pasado. Ayúdales a recordar en todo momento las palabras que Jesús usó para demostrar su compasión hacia la mujer adúltera. Y así como lo dijo en ese momento, también nos declara: ni yo te condeno, vete y no peques más. Es en el nombre de tu Hijo Jesucristo que hoy oramos. Amén.
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1: ¿Qué es lo más importante que Dios quiere que usted sepa acerca de Él? Lo más importante es que usted sepa, no solamente teóricamente, sino con todo su corazón, que Él le ama. Su amor es enorme, personal, fantástico, íntimo, cubre todo. No importa lo que estemos enfrentando en la vida, tenemos esperanza. En medio del dolor más intenso podemos esperar alivio porque Dios nos ama y eso es más que suficiente. ¿Cómo Dios expresa su amor? Lo ha expresado en mil maneras en nuestra vida, con su cuidado, su provisión, su compañía. Es difícil entender la naturaleza y las características de un amor tan grande. La manifestación más grande del amor de Dios es la cruz. Dios manifestó su gran amor enviando a su Hijo para ser sacrificado por nuestros pecados. La expresión más grande del amor de Dios en su vida y la mía se dio el día en que recibimos a Jesús como nuestro Salvador. ¿Sabe lo que pasó en ese momento? Él perdonó todos nuestros pecados, canceló nuestra deuda, escribió nuestros nombres en el libro de la vida, nos adoptó como hijos, nos hizo ciudadanos de su reino. La más grande expresión del amor de Dios es la salvación que experimentamos el momento que le decimos sí a su invitación.
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1: Imaginémonos por unos instantes que hemos cometido un grave pecado contra Dios. Nos encontramos ante su presencia mientras nos mira. Pensemos mejor que es Cristo quien nos observa. ¿Qué expresión facial creen que el Señor tendría mientras le miramos sabiendo que conoce que le hemos desobedecido? La respuesta que usted dé a esa pregunta revelará algunos aspectos importantes relacionados con su vida cristiana. En primer lugar, vendrá a ser una expresión de la relación personal que tienen con Dios. Y en segundo lugar, revelará el conocimiento que tiene de Cristo y del compañerismo que nuestro Padre Celestial tiene con sus hijos. En ocasiones nos sentimos condenados por nuestros propios sentimientos. Nos sentimos condenados al desobedecer, al tropezar, al caer y al cometer diversos errores. Y puede que algunos de los que hoy me escuchan se pregunten, ¿acaso no debemos sentirnos condenados si hemos pecado contra Dios? Escuchemos lo que el Señor nos revela en su palabra en relación a este tema. Les invito a que abran su Biblia para que leamos el pasaje que se encuentra en el Evangelio de Juan capítulo 8, versículos 1 al 11. Escuchen con atención. Jesús se fue al Monte de los Olivos, y por la mañana volvió al templo, y todo el pueblo vino a él, y sentado él les enseñaba. Entonces los escribas y los fariseos le trajeron una mujer sorprendida en adulterio, y poniéndola en medio, le dijeron, «Maestro, esta mujer ha sido sorprendida en el acto mismo de adulterio, y en la ley